0: funcionar bien en México. Creo que esta es una buena oportunidad para aprovechar este escaparate y hacerlo seguido de Diego San Román, que hoy día es el líder del escalafón, y de Isaac Fonseca, de quien hablaba Gerardo, que es un torero arrollador en muchos sentidos y le gusta mucho a la gente. Así que es un cartel fresco, diferente y no visto pues nunca en Zacatecas, ¿no?
1: Así es, efectivamente, Juan Antonio de Labra, y luego tendremos un festival con Paco Dodoli, Manolo Mejía, Hernán Ondarza, Leonardo Benítez, el venezolano ya con mucho tiempo en México, Federico Pizarro, Alfredo Gutiérrez, con novillos de Guadiana, y luego el 7 de septiembre, una novillada nocturna a las 8 de la noche, Rafael Ayala Rejoneador, Andrés Rejoneador, Morales Ramos y Miriam Cavas, la novillera española triunfadora del año pasado en la novillada en la Monumental Zacatecas, que por cierto, esa novillada pasó el medio de un aguacero. Los novillos de este festejo taurino son novillos de Marco Garfias. Y luego el 8 de septiembre, el aniversario número 480 de la fundación de la muy noble y leal ciudad de los Zacatecas, con Juan Pablo Sánchez, Sergio Flores, Álvaro Lorenzo, con 6 de Torrecilla, y luego el 12 de septiembre, la corrida de los zacatecanos, Antonio Romero, Luis Ignacio Escobedo, Ángel Espinosa, Platerito, ya tienen ganadería, serán toros de Guadiana. La corrida de Independencia, el Zapata, el Fandi, Manuel Escribano y André Lagravel Galo, con 4 de la dehesa zacatecana de Pozo Hondo y 4 de Pepe Arroyo. Y otra buena corrida, 19 de septiembre, el Calita, Arturo Saldívar y Bruno Aloy, con 6 de Julián Yaguno. Y cerramos plaza el 20 de septiembre, día domingo, con Uceda Leal, Octavio García El Payo y Héctor Gutiérrez, con 6 de Campo Hermoso. Ahí está el Serial Taurino 2026, Juan Antonio.
0: Sí, y estos dos últimos carteles a mí me interesan mucho, están muy atractivos, ¿no? Yo creo que poder ver a Uceda Leal, que es un torero veterano madrileño, que tomó la alternativa en las ventas en el 96 y que ha tenido muy pocas oportunidades en México, pues al lado del Payo, y Héctor Gutiérrez es atractivo, con toros en Caste Domecq de Campo Hermoso, y ver la corrida de José Julián Yaguno, que siempre interesa, siendo un ganadero tan querido y zacatecano de toda la vida, que ha vivido allí en Fresnillo y también en Zacatecas hoy día, y teniendo la finca en Zainalto, esta finca que fundara pues su bisabuelo Julián Yaguno. Así que interesantes carteles, vamos a ver qué dicen los toreros, cómo se comportan los toros, y a la espera de que la lluvia nos deje esas tardes de toros un poco relajados, porque siempre es importante que llueva, y en esta época para el campo mucho más, Gerardo, así que vamos a ver qué pasa en este sentido, y a la espera de que el público asista a las corridas y se pronuncie, se manifieste en este serial de esa manera, acudiendo a la plaza, es la mejor manera de defender a la fiesta. Desde luego que ha habido una polémica en cuanto al precio de los boletos se refiere, ha habido un incremento por lo mismo, por la contratación de los toreros españoles, se estaba pidiendo y exigiendo que vinieran toreros españoles, y pues siempre esto encarece los precios. Ojalá que pronto se pueda hablar de algún tipo de promoción o de descuento si se compran algunos boletos en paquete, o los boletos que de pronto la empresa le entrega al gobierno, pues el gobierno los pueda distribuir de la mejor manera para favorecer a quien de pronto no puede acudir a los toros, pero sí de esa manera por invitación. Así que, bueno, pues esa polémica también en estos días está servida en Zacatecas, y yo creo que la empresa está abierta siempre a escuchar todas las posturas y actuar en consecuencia. Pero por lo pronto se cumplió con lo que se esperaba, crear una gran feria y darla con mucha categoría, y creo que eso en el papel, pues ahí está. Ya sabemos que luego, como se dice, Gerardo, los toros no tienen palabra de honor, pero la organización que ha hecho la empresa está en ese sentido. Inclusive se presentaron las fotos de la mayoría de los encierros que se van a lidiar, algo que no es común en una conferencia de prensa, lo cual también da esa certeza de la curiosidad con la que se han elegido estos encierros, y nos da gusto también ver nombres de ganaderías zacatecanas en los carteles. Eso siempre será relevante de potenciar el mercado taurino local, que eso es relevante. Igual el cartel de toreros zacatecanos, a ver de qué cuero salen más correas esta tarde, con toreros que tienen ambición y ganas de sobresalir, con un torero ya más cuajado y más hecho, muy profesional, triunfador del año pasado, como es Antonio.

0: Antonio Romero, y Luis Ignacio Escobedo, cuyo abuelo era don Manuel Ibargüengoitia, ganadero de San Antonio Triana, que también tiene su historia familiar muy ligada a Zacatecas, por supuesto, y Platerito, que desde niño pues anda por ahí dando mucha guerra y es un torero todo entusiasmo y toda afición, que banderillea y que es espectacular, y que también el año pasado ganó el escapulario, así que se justifica plenamente este cartel que también creo que estaba pidiendo en un momento dado algún sector de la afición.
1: Juan Antonio, pues muchísimas gracias. Si nos puedes comentar algo del programa cultural taurino, el pregonero, claro. Platícanos algo de este acontecimiento que también toma mucha fuerza en Zacatecas año con año.
0: Sí, este año la empresa Don Bull Productions le ha cedido la estafeta por completo a las distintas peñas taurinas para organizarlo y patrocinarlo, de hecho, luego de haber entregado recursos durante 4 años para este fin. No es obligación de ninguna manera de la empresa patrocinar este ciclo cultural que vive por sí mismo y que ya tiene 15 años. Y bueno, es un buen punto de inflexión para llevarlo adelante y sacarlo, aunque no se tenga ese importante patrocinio, buscar los recursos por otro lado. Ya se cuenta, por supuesto, con el apoyo de la maestra Dulce Muñoz del Instituto Zacatecano de Cultura, de la Cineteca de Zacatecas, del vestíbulo, con su directora Gaby Marcial, del Museo Felgueres, donde estaremos el día 4 de septiembre en el pregón que dará precisamente Manuel Sescós, ganadero de Boquilla del Carmen, que me parece un evento muy significativo. Así que ya la próxima semana daremos cuenta del programa oficial. Nosotros seguimos apoyando, asesorando en lo que podemos, en todo, a nuestros queridos amigos de las peñas, que siempre también con nosotros han sido cariñosos a lo largo de tantos años, casi 25, de estar por ahí. Así que qué bien que este ciclo se mantenga, y claro, lo importante siempre, y lo he dicho, es las corridas de la Monumental, y esto es complementario, el aspecto cultural y la difusión de la fiesta, Gerardo, así que en breve, yo creo que de aquí a una semana se tendrá el programa completo, detallado de eventos que estoy seguro van a ser del agrado del público y cuya entrada es siempre gratuita, así que eso se mantendrá de la misma manera para que la gente que no pueda de pronto ir a muchas corridas o le interese ir a determinados eventos y aprender algo más de lo que allí se diga, pues nos acompañe y esto sirva como ejemplo que así ha sido para otros lugares en cuanto a la defensa de la tauromaquia a través de la cultura. Serán 5 eventos culturales y tendremos este programa completo y anunciado de aquí más o menos a una semana. Se están todavía organizando algunos temas, sobre todo de conseguir recursos para esta causa.
1: Juan Antonio, muchísimas gracias y seguiremos platicando contigo del Serial Taurino 2026 en el marco del 50 aniversario del 50 aniversario de la Plaza de Toros Monumental Zacatecas. Gracias y buenas noches, Juan Antonio.
0: Buenas noches, Gerardo, y hay que ver todo esto de manera positiva y disfrutar y afrontarlo así y celebrarlo por todo lo alto. Un abrazo, buenas noches y estamos en comunicación.
1: Juan Antonio de Labra, desde la Ciudad de México. Nos vamos con la entrevista, Teresita. Ya tenemos a los pilotos Rafael Villazón y también tenemos al piloto Rafael Villazón y tenemos a Santiago Tobar. Presentamos la entrevista y nos ligamos con ellos hasta la capital de la República Mexicana.
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1: Los dueños del balón presentamos la entrevista de hoy. Vamos a hablar del deporte motor, del emperador de los deportes. Huele a gasolina, aceite. ¿Por qué tenemos en la línea telefónica? Vamos a empezar con Rafael Villazón. Rafael, ¿cómo estás? Muy buenas noches.
3: Hola, ¿qué tal? Muy buenas noches. Saludos a todo tu auditorio.
1: Bueno, tú has sido campeón, Rafael, has sido campeón de la Fórmula 5 1800, has sido subcampeón, has estado en competencias de la Fórmula 1 como el Gran Premio en el Autódromo de los Hermanos Rodríguez, donde el próximo domingo estarás en la Supercopa en la categoría GTM, corriendo en el Autódromo Hermanos Rodríguez, en la Catedral del Automovilismo Deportivo en nuestro país, Rafa.
3: Sí, la verdad sí, después de una pausa un poco larga después de fútbol, estamos ya muy ansiosos por regresar a las pistas. Sí, hemos corrido previamente en el autódromo, cosa que es espectacular para todos los pilotos. Nos gusta mucho regresar a correr ahí. Bueno, pues ya más que listos y preparados para empezar la fiesta del automovilismo que ahora se viene con el Speed Fest, que se antoja que viene muy muy padre toda la organización. Se está haciendo mucho ruido y mucha publicidad, cosa que se antoja padre para ya comenzar. Ya no podemos esperar para estar arriba del auto.
1: Rafa, ¿cuánto llevas practicando el deporte motor desde niño? ¿Empezaste ya como joven, ya a la edad adulta? ¿Cuánto tiempo llevas como piloto en esta categoría de la Supercopa, campeón de la Fórmula 5800, también fuiste subcampeón, y que además has sido parte de un gran premio de la Fórmula 1 en el Autódromo Hermano Rodríguez, corriendo la Supercopa en la categoría GTM? ¿Cuánto llevas como piloto, Rafa?
3: Nosotros empezamos desde muy temprana edad, desde los karts, desde los 13, 14 años hicimos debut a nivel nacional y tuvimos algunos campeonatos de importancia, otros locales, pero nos desarrollamos mucho desde muy temprana edad. Hemos pasado por categorías, como lo mencionas, desde la Fórmula 5, desde los gran turismos pequeños, los Knights, que son los carritos de cuatro cilindros. Hemos ido escalando hasta los superturismos y ahora actualmente estamos participando en Supercopa, cosa que los autos son padrísimos, Super V8s, y la verdad sí, hemos tenido oportunidad de participar en eventos de Fórmula 1 que están increíbles, padrísimos. La verdad es que es el evento de a nivel mundial de lo mejor que hay, y pues la verdad, contentos, felices de poder pues exprimirle lo más que se pueda a la experiencia que podemos juntar para poder sacar un buen desarrollo, y pues ya con miras al campeonato, ¿no?
1: Con miras al campeonato, Rafa, ¿y cómo estás preparado para el próximo domingo subirte a tu bólido, a tu monoplaza y celebrar la Supercopa el próximo domingo en el Autódromo de los Hermanos Rodríguez?
3: No, pues la verdad, muy bien preparado. Nos hemos preparado mucho el equipo, el auto y tu servidor. Hemos estado trabajando mucho en el auto para sacar los mayores detalles posibles, que siempre es un poco complejo poderse adelantar a cualquier imprevisto que podamos tener en pista, pero hemos trabajado mucho y la verdad es que hemos tenido entrenamientos muy muy muy productivos, y la verdad estamos muy pues muy confiados en que nos puede ir bien, y bueno, pues nada, ¿no? Esperar el mejor de los resultados para poder seguir teniendo las miras al campeonato. Ahorita vamos de líderes, cosa que nos afianza un poquito, y pues tenemos que jugar un poquito de la inteligencia para hacer carreras seguras y juntar la mayor cantidad de puntos para así poder llevar la corona al final del año.
1: Rafa, platícame qué nombre tiene tu escudería, con qué equipo corres, con qué escudería corres, cuáles son las marcas que te patrocinan y cuál es el nombre de tu escudería.
3: El nombre de mi escudería es HO Speed Racing. Mi patrocinador principal es Monse Racing. La verdad, tengo muchos patrocinadores que han subido, como lo que haga, que es el principal. Son marcas muy importantes para el equipo porque, digo, desde que empezamos el reto este año ha sido un apoyo constante, y bueno, es fundamental para que esto pueda ser posible. Entonces, el auto número 8 de la GTM Light con el equipo de HO Speed Racing son los colores que me representan por el momento.
1: Ahora voy a platicar con Santiago Tobar. Santiago Tobar tiene 27 años como piloto. Se inició en el kartismo, fue campeón de kartismo, donde estuvo 5 años en esta categoría, donde prácticamente todos los pilotos, los de Fórmula 1, Indy Light, también los de NASCAR, empiezan en el kartismo. Y ahí empezó como piloto Santiago Tobar. Tiene 27 años como piloto. Ha sido campeón de la Trucks México Series en 2012, llegó a la NASCAR en el año 2013, también fue campeón de la Fórmula 1800, de la Fórmula 2000, y saludamos con mucho gusto a Santiago Tobar. Santiago, ¿cómo estás? Muy buenas noches.
4: Buenas noches, primero que nada agradecerte por la entrevista, saludar a Rafa también. Y pues muy emocionado por el Speed Fest, por regresar a la actividad, como decía Rafa, un rato sin correr. Y bueno, yo voy a estar en la categoría de tractocamiones, donde vamos ganando el campeonato y representando a Shell Imola.
1: Líder de la categoría, Santiago, de los tractocamiones, esas la mole que se desplazan a más de 150 kilómetros por hora en las pistas de los autódromos, de toda la República Mexicana. Vas como líder y si tienes el número de puntos que acumulas, también platícamelo, Santiago.
4: Sí, vamos como líderes, venimos de dos victorias y un segundo lugar consecutivos, entonces la verdad es que ha sido un buen inicio de temporada, estamos buscando el cuarto campeonato de la categoría, entonces, bueno, ahora enfocados en el Speed Fest, que es una carrera que en lo personal me ha tratado muy bien, la he ganado varias veces, entonces, pues bueno, esperemos poder sacar un poquito más de ventaja, tenemos a Juan Cantú, que es parte del equipo, en segundo lugar, cerca, pero bueno, igual hay que buscar ganar para todo el público de Shell Rímula y llevarnos este Speed Fest.
1: Tienes 27 años como piloto, ¿y cuáles han sido tus principales victorias, tus principales podium en el deporte motor de diferentes categorías y de los diferentes circuitos, campeonatos de automovilismo deportivo que has corrido, Santiago?
4: Bueno, como dices, ya tengo una larga carrera, me he tenido oportunidad de ser novato del año en NASCAR, de ganar bastantes carreras en NASCAR, representando a Quaker State, y obviamente el tricampeonato de los tractocámenes, algo que solo otro piloto lo había hecho en la historia, ya somos el máximo ganador de carreras, entonces bueno, ahorita dobleteando categorías, pero enfocado en podernos llevar este cuarto campeonato para romper el récord, y bueno, pues he pasado por muchas categorías a lo largo de mi vida. La verdad es que una carrera que ha sido muy grata, muy padre y un viaje muy largo, pero bueno, siempre buscando lo mejor. Esperemos el siguiente año poder representar a México en el extranjero y pues poner el nombre del país en lo más alto.

0: pero creo que todo el equipo de Shell Rimula ha trabajado en muy buena forma. Vamos a tener uno de los camiones más competitivos y, como te decía, ¿no?, va a ser también una carrera desgastante para los pilotos por la altura del autódromo, por la altura de la Ciudad de México. Entonces, pues muy enfocados en lo que tenemos que hacer, muy enfocados en ganar la carrera, en desarrollar el tracto camión en dos prácticas muy cortas que tenemos. Entonces, sacar la mayor información posible y pues el día domingo aprovechar, digo, el día sábado, perdón, a las 3 de la tarde, aprovechar pues cualquier ventaja que podamos tener para llevarnos la carrera.
1: Pole position. ¿Cuántos tractocamiones participan en cada una de las competencias de la Supercopa en esta categoría de los tractocamiones? ¿Y qué velocidad alcanza cada tractocamión en una competencia como la del próximo domingo en el Autódromo de los Hermanos Rodríguez, Santiago?
0: Bueno, somos 12 camiones. La verdad es que la categoría está muy reñida, muy peleada. Hay pilotos como Copetín de Alba que compiten en la Indy Light. Y bueno, marcas muy importantes también sumándose. Entonces, bueno, es un honor para mí representar a Shell Rimula, poder poner su nombre en lo más alto. Y bueno, va a ser una carrera muy interesante, una carrera de media hora a partir de las 3 de la tarde. Y esperemos llevarnos esta carrera y poner lo más importante, ¿no? Un poquito más de ventaja en el campeonato, que al final es lo que buscamos, el objetivo de lograr el cuarto campeonato y romper el récord.
1: Piloto de los tractocamiones de la Supercopa el próximo domingo, el próximo fin de semana, sábado y domingo en el Autódromo de los Hermanos Rodríguez. Santiago, muy buenas noches y muchas gracias por esta comunicación.
0: Gracias a ti, nos vemos pronto y saludos a todos los que nos escucharon.
1: También queremos agradecerle a Rafael Villazón, si tiene algo que comentar al respecto de su participación el próximo domingo en la Supercopa, allá en el Autódromo de los Hermanos Rodríguez de la Ciudad de México. Rafa, si tienes algo que comentar, con mucho gusto.
2: Muchísimas gracias por la invitación, primero que nada, saludos a todo tu auditorio. Por favor, las personas que quieran ir, acompáñenos este viernes, sábado, la Supercopa está todo lo que da en el Speed Fest, así que acompáñenos para que puedan vivirlo de cerca, acercarse a los pilotos, a los equipos, a ver los coches de cerca. Es una fiesta padrísima, así que vayan a apoyar al auto número 8 de la GTM Light, porque nosotros vamos también de líder del campeonato y queremos llevarnos la corona al final del año. Así que vamos a apoyar y tratar de dar un gran espectáculo para todo tu auditorio. Y bueno, pues echarle muchas ganas. Muchísimas gracias por la invitación y muchos saludos a todo tu auditorio.
1: Muchísimas gracias a los pilotos Rafael Villazone y a Santiago Tobar. Gracias y muy buenas noches. Bueno, pues ahí está la información. Hacemos la primera pausa comercial. Regresamos con más noticias deportivas. Atrás la victoria. Atrás la victoria 2831 de este miércoles 12 de agosto del año 2026. Vamos a regresar, Tere García, con información de la Liga Nacional de Básquetbol Profesional.
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2: Señoras y señores, regresamos atrás la victoria, 8:33 p.m. Se juega el tercero de la serie en Los Ángeles, California. Y el equipo de los Dodgers y el equipo de los Reales de Kansas City están empatados a 0 carreras en la parte alta de la segunda entrada. Nos vamos con deporte local. Los Astros de Jalisco son líderes con 6 ganados, 2 perdidos de la Liga Nacional de Básquetbol Profesional. Mineros es cuarto lugar con 5 ganados, 3 perdidos. Mineros ganó sus últimos 2 encuentros allá frente al Calor del Cancún, que es el último equipo con tan solo 12 ganados y 6 derrotas. Así las cosas con el Calor de Cancún y con Mineros de Zacatecas. Nos vamos rápidamente. ¿Qué dijo? ¿Qué dijo Facundo Müller, el entrenador de Mineros de Zacatecas, estratega argentino? ¿Qué dijo después de estas 2 victorias de Mineros sobre el Calor de Cancún allá en tierras del Caribe mexicano? Esto dijo Facundo Müller, el entrenador argentino de los Mineros de Zacatecas.
11: Bueno, coach, una serie muy importante para Mineros. Llegaron a Cancún y se quedaron con la serie completa. Las reacciones del día de hoy de este partido, ¿no, coach?
12: Bueno, muy contento por la actuación de hoy. La verdad que hemos jugado muy bien, muy sólidos desde el primer minuto. Defendimos muy bien todo el partido. Y en ataque, el último cuarto fue muy bueno. Y pudimos sacar una ventaja amplia para lo que fue el trámite del partido. Y bueno, quedarnos con esta serie que para nosotros es muy importante.
11: ¿Qué es lo que le deja al coach, qué es lo que le deja a Mineros de esta serie en Cancún? ¿Qué es lo que viene, no?
12: Bueno, lo mejor que hemos hecho es defender bien, defender para pocos puntos. Ya van varios partidos que estamos en esa sintonía defensiva, así que estoy contento por eso, porque es lo que buscamos. Y bueno, y en ataque, seguir mejorando, pero bueno, muy contento porque ganamos 5 de los últimos 6.
1: partidos, así que estamos en un buen momento, siento que estamos creciendo como equipo, que estamos jugando cada vez mejor, así que muy contento por eso.
6: El mensaje para la afición de Zacatecas, que bueno, está viendo tener un arranque muy prometedor.
1: Bueno, a la afición le digo que nos acompañe como siempre. Ahora jugamos contra Astros, que es un gran equipo, en cancha nuestra, en el Marcelino. Así que los esperamos el fin de semana, el sábado y domingo, que van a ser juegos muy difíciles. Y bueno, y tenemos que aprovechar este buen momento nuestro y bueno, y seguir jugando así. Muchas gracias.
6: Muchas gracias, coach.
9: Las palabras de Facundo Müller, el estratega de Mineros de Zacatecas, que le ganó, barrió la serie, sacó la escoba a Mineros y le ganó los dos partidos como visitante al calor de Cancún allá en tierras del Caribe mexicano. Platicamos también con Silvio Santander, el estratega del equipo del calor de Cancún, que es el último lugar de la tabla general de la Liga Nacional de Básquetbol Profesional, y esto dijo el estratega del calor de Cancún.
13: Hola, coach, una serie en casa con un resultado que no te esperaba. Platícanos qué pasó esta noche, qué le pasó al equipo, ¿no?
14: Yo pienso primero que hay que felicitar a Mineros. Creo que Mineros es un equipo que ya jugó muy bien el año pasado, mantiene una gran base del equipo que jugó muy bien el año pasado, con el mismo entrenador que lo lleva muy bien, y nosotros seguimos en una dinámica donde el segundo día es peor que el primero. Las cuatro series que jugamos todavía no podemos aprender o no encuentro bien las razones de jugar el segundo día peor que el primero. En este caso hoy, el primer cuarto fue parejo, pero después fuimos a remolque y bueno, corriendo de atrás, todo el partido nunca pudimos sentirnos cómodos. Me parece que Mineros fue justo ganado de la serie, es un buen equipo y nosotros estamos aprendiendo a conocer la liga.
13: Hay que trabajar, coach, después de esta serie, de haberlo perdido en casa, que duele y pesa mucho.
14: Siempre es lo mismo, después de cada partido ganando o perdiendo hay que tratar de hacer algo mejor que la última vez. Entonces yo pienso que defensivamente dimos un paso adelante, recibimos 76, 78 puntos y pienso que hoy dominamos mejor los rebotes que el día anterior y pienso que nos tenemos que pasar más la pelota y conocer, ¿no? O sea, evidentemente hay bastante anarquía en el juego. Los últimos jugadores que han llegado por suerte como Ekot y Celionis ya ayudan a mejorar ese tema del teamwork, pero bueno, tenemos que mejorar y crecer, obviamente.
9: Bueno, pues ahí está Sergio Santander, entrenador del calor de Cancún, que es el último lugar de la Liga Nacional de Básquetbol Profesional, y Mineros está en cuarto lugar con 5 ganados y 3 derrotas. Ha ganado 4 partidos de forma consecutiva, le ganó en casa 2 partidos a Correcaminos de la Autónoma de Tamaulipas y le ganó 2 como visitante al calor de Cancún. Ya vimos a Mineros contra equipos sotaneros, contra los equipos malitos de la liga. Vamos a verlo contra Astros de Jalisco, contra Fuerza Regia y vamos a verlo contra Soles de Mexicali, que son sinodales mandones en la Liga Nacional de Básquetbol Profesional, y a ver qué cara muestran frente a los equipos con mucha fuerza, con mucho talento y con nóminas muy altas como Astros de Jalisco, Fuerza Regia de Monterrey y Soles de Mexicali. Ya hablamos de Mineros de Zacatecas de la Liga Nacional de Básquetbol Profesional, ahora vamos a hablar del equipo Mineros de Zacatecas de la Liga de Expansión. Vámonos vamos a meternos a la Liga de Expansión, porque Mineros de Zacatecas va a enfrentar el próximo viernes Mineros recibe en el estadio Carlos Vega Villalba al conjunto de los Cornúpetas, al equipo de los Venados de Mérida, Yucatán. La jornada 4 se va a jugar de la siguiente manera. El día 13, Alebrijes de Oaxaca va a enfrentar a Tepatitlán. Y el próximo viernes, Correcaminos, a el Club Tapatío, filial de Chivas Rayadas del Guadalajara en la Liga de Expansión. El día viernes 14, Mineros a las 7 de la noche en el Carlos Vega Villalba va a ser anfitrión de los Venados de Mérida, Yucatán. Bueno, ¿cómo está la tabla general de la Liga de Expansión? Correcaminos de la Autónoma de Tamaulipas es líder con 7 puntos. El equipo de Venados de Mérida, Yucatán, segundo lugar con 7 puntos, y el próximo viernes visita el estadio Carlos Vega Villalba y a los Mineros, los Venados de Yucatán. El equipo de Piratas de Veracruz es tercer lugar con 7 puntos, cuarto lugar Atlético Morelia con 6 unidades, quinto lugar Leones Negros con 6, sexto lugar el equipo Benjamín Durango, Alacranes de Durango, sexto lugar con 6 puntos, séptimo lugar Mineros de Zacatecas con 5 unidades. Así las cosas en la Liga de Expansión. Hacemos la segunda pausa comercial, regresamos con más aquí atrás la victoria de Estéreo Plata 91.5. Gracias por estar con nosotros en este programa 2831 de Tras la Victoria, hoy que es miércoles 12 de agosto del año 2026. La pausa, volvemos.
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3: Regresamos ya a Tras la Victoria. Son las 8:45. Vamos con información de kickboxing, Teres. Nota de kickboxing, porque atletas zacatecanos de kickboxing van al Panamericano de Santiago de Chile y al Mundial de Kickboxing allá en Italia. Vámonos a la información. Los deportistas zacatecanos especialistas en kickboxing Juan Pablo Cabral Jaques, Caleb Sánchez, Maximiliano Quintero, Katia Bautista Castro y Laura Janet Méndez representarán a Zacatecas y México en el Campeonato Panamericano de la Especialidad a desarrollarse en Santiago de Chile. Asimismo, Mía y Maya Bañuelos junto a Alejandro Rojas competirán en el Mundial de Kickboxing en la ciudad de Jesolo, Italia. Los zacatecanos panamericanos y mundialistas van con el brillo de la plata y oro zacatecanos para brillar como auténticos metales en las justas internacionales. Asimismo, los del Cerro de la Bufa, Tierra Colorada y Cielo Azul tendrán actuaciones como en los años pasados, donde estarán bañándose de oro, plata y bronce, como en justas anteriores. Los artes marcialistas de casa no fallarán, porque llevan una preparación a tope para subirse a lo más alto del podium. Martín Gerardo López Carrillo.
4: Bueno, regresamos atrás la victoria y ahora vamos a ver, a escuchar a Laura Galván, esta gran atleta mexicana, ganó oro el medio maratón en los Juegos Centroamericanos y del Caribe, allá en Santo Domingo, República Dominicana, donde México escribió historias con letras de oro, plata y bronce, ganó 407 medallas. México rompió el récord de todas sus actuaciones en Juegos Centroamericanos, en estos de Santo Domingo, República Dominicana 2026, y Laura Galván se bañó de oro en la prueba de medio maratón, en la prueba de 21 kilómetros, y esto nos dijo Laura Galván.
5: Medalla se la dedico a mis papás, que en paz descanse, desafortunadamente los perdí a los dos hace meses, este mismo año, y pues no me vieron ganar este triunfo, pero yo sé que ellos están muy contentos. Estoy muy, muy, no tengo palabras para agradecerles la persona que formaron. Me dijeron nunca te rindas y pusieron un montón de valores, ¿no?, en mí, y yo quiero seguir mostrando en el tiempo que tenga de hacer esto, y pues bueno, para ellos les dedico todos mis triunfos. Medalla se la dedico a mis papás.
4: Bueno, pues ahí está Laura Galván, perdió a sus papás hace meses, y bueno, pues ella está muy contenta con lo realizado, con lo hecho allá en los Juegos Centroamericanos y del Caribe, Santo Domingo 2026. Bueno, y rápidamente vamos a platicarle algo del deporte del fútbol. Por ejemplo, América mañana va a enfrentar al Austin allá en los Estados Unidos en la League Cup, en donde América es el el líder de los equipos mexicanos allá en este torneo que se juega en los Estados Unidos y en donde participan equipos de la MLS, la Liga Profesional de Fútbol de los Estados Unidos, y de la Liga MX, la Liga Profesional de el máximo circuito del balompié nacional en nuestro país. Y hablándole, vamos a hablar un poquito, valga la redundancia, de lo que ha sido las últimas noticias que estamos recibiendo en el mundo del deporte. Por ejemplo, Toluca y el Fútbol Club Dallas están empatados a un gol en el minuto 36 de tiempo corrido. En otro encuentro terminó el primer tiempo entre San Diego y Puebla, y San Diego le está ganando 1-0 a la franja. Los Ángeles Fútbol Club en el primer tiempo, concluyó el primer tiempo, está empatando a 0 goles con los Gallos Blancos del Querétaro. El Seattle Sounders tiene 0 goles, Chivas 0 goles, y bueno, en un momento más Santos se enfrentará al Philadelphia Union. Así las cosas en la League Cup allá en los Estados Unidos de Norteamérica. Hacemos una pausa y nos despedimos esta noche detrás la victoria. Que descanse y hasta la próxima.
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0: Muchas gracias.
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0: Shakira, what's it like to cross over and sing in English?
1: Bueno, yo creo que cuando la música penetra en el corazón del artista se produce como una conexión entre el espectador y el intérprete, ¿no? La poesía, las alusiones, hasta la danza, pero no cualquier tipo de danza, sino la danza.
0: But in English.

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0: de la Universidad Autónoma de Zacatecas.
1: A muy temprana hora es tomado el campus UAS siglo XXI, al parecer por docentes de Vicufide. Como pueden ver, es muy complicado, pues es exactamente el momento de entrada de muchos alumnos. Oh, pues ahorita me dan declaración. Hola. Ay,
2: ¿cómo estás?
1: ¿Tú? Ay, también. Oye, ¿quién? ¿Dónde están?
2: Mira, ¿qué? Son ellas.
1: ¿Ellas?
2: Son de PAN, son docentes.
1: Perfecto, gracias. Pues bueno, estamos transmitiendo completamente en vivo y pues venimos a que nos informen. Hola, buenos días. Estamos transmitiendo en vivo. ¿Me permite ponerle?
3: Ah, sí, claro.
1: ¿Sí? ¿Sí puede salir su cara?
2: Sí, claro.
1: Sí, no hay problema. Ah, perfecto. Pues que nos comenten, por favor, el motivo del paro el día de hoy en el campus UAS siglo XXI.
3: Bien, buenos días y primeramente una disculpa a toda la sociedad universitaria porque yo sé que es complicado, pero pues también primeramente están también los derechos de los docentes. Muy brevemente lo mencionamos, ¿ok? Somos de la licenciatura en Cultura Física y Deporte, la maestra y yo. Hay algunos otros compañeros también aquí cuidando las entradas. Primeramente, pues es bases irregulares, ¿sí? Y que están avaladas lamentablemente por el director de la Unidad Académica de Cultura, ¿ok? Ciertos ingresos a la licenciatura en Cultura Física y Deporte, donde desconocemos dónde se está justificando esa carga, uh-huh. O porque están avalando cargas a compañeros que pues vienen abajo de, en este caso, de nosotros, uh-huh. ¿Ok? No porque no queramos que los compañeros avancen o lo que sea, pero nos están pasando a nosotras.
1: Uh-huh.
3: También el hostigamiento y el acoso encabezado por el director como tal de la unidad que menciono, somos Unidad Académica de Cultura,
1: uh-huh.
3: Y pues queremos reservar también los nombres como tal de nosotros, los que somos los involucrados o los que nos vemos afectados por miedo a cualquier tipo de represalia, uh-huh. ¿Ok? La cláusula 48 del contrato colectivo de trabajo también quisiéramos abordarla en cuestión a nuestro secretario académico, ¿sí? Dentro de la misma licenciatura en Cultura Física y Deporte, porque pues como tal no está cumpliendo con las funciones, no estamos diciendo que se destituya de sus clases, de sus grupos, lo que sea, no. Lo único que estamos pidiendo también ahí, pues, es que se resarza de la función que tiene actualmente, que regrese a sus grupos, y pues ya nosotros tomaremos también alguna decisión también como academia, como grupo nosotros, como colectivo, para pues ver quién es la persona más idónea, perdón, para que se encargue como tal del cargo de secretario académico.
1: ¿Cuántos docentes son los que se encuentran?
0: Bueno, ahí está parte de lo que está sucediendo hoy en el campus siglo XXI. Maestros de educación física de nuestra máxima casa de estudios están tomando las instalaciones de siglo XXI. 7:38 a.m.
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0: De Zacatecas, su nota principal: estoy valorando buscar la gubernatura, dice José Isabel Chabelo Trejo. Grave error sería si Chabelo se quiere meter otra vez. No son sus tiempos, pero bueno, esa es mi opinión y él tiene la mejor, la de él. Y también reconoció algo en el que estamos de acuerdo todos: a Miguel Varela le falta mucho por madurar. Otro que quiere ser gobernador de Zacatecas, pero bueno, a Miguel Varela, si de por sí la caballada está muy flaca y Miguel Varela no ha demostrado mucho. Hoy en el periódico El Diario NTR, otra vez el nivel político que demuestra Zacatecas. Chocan Durango y Zacatecas. Que no nos quieran embarrar, afirmó el gobernador de Durango, Esteban Villegas,

0: al ser cuestionado sobre las declaraciones de autoridades de Zacatecas de que los presuntos delincuentes estarían desplazándose hacia la Sierra Duranguense debido al operativo Rastrillo. Y el secretario general de gobierno, a veces gobernador, a veces candidato, le responde: si el señor se sintió embarrado, pues que se limpie. Así, así el nivel de la política zacatecana.
1: A continuación, el pronóstico de la temperatura para la zona conurbada.

0: temperatura en este momento es de 14 grados de los 25 que nos esperan para el día de hoy, con vientos del este-noreste a 10 kilómetros por hora. No hay pronóstico de lluvia para este jueves 13 de agosto.
1: Celebre y abrace a quien no festeja su onomástico o su cumpleaños. Enlace.
0: Trece de agosto celebramos el onomástico de Benito, Hipólito, Ponciano, Refugio, Eusebio y Ramón. Muchas felicidades y saludo desde aquí con mucho cariño, Perla González Castro, mi querida Perlita. Te mando un fuerte abrazo con mucho cariño. Y saludo también, viejo amigo Jorge Estrada Adey, mi querido George. Muchas felicidades por tu cumpleaños. Son las 7 de la mañana con 41 minutos.
1: La historia deja huella en la historia del hombre. Recuerde alguno de esos momentos. José Antonio Hipólito Espino Mora, clavillazo. Nació en Tezuitlán, Puebla, el 13 de agosto de 1910 y murió en la Ciudad de México el 24 de noviembre de 1993. Fue un actor cómico de carpa y de cine de origen mexicano, caracterizado con un vago de pantalones bombachos, saco de mangas largas, sombrero de tres picos y con sus célebres frases: pura vida, ahí no más, nunca me hagan eso, mendigo. Eran las características que hacían de clavillazo uno de los cómicos más reconocidos y queridos por el público. Fidel Alejandro Castro Ruiz nació un 13 de agosto de 1926 en La Habana, Cuba. Murió un 25 de noviembre de 2016. Fue un abogado, político y revolucionario marxista cubano. Después de su victoria en la Revolución Cubana contra la dictadura de Fulgencio Batista, fue mandatario de su país como primer ministro de 1959 a 1976 y presidente de 1976 hasta el 2008. Ha sido calificado de dictador, principalmente por el extendido lapso de su mandato, así como el carácter autoritario del mismo. Continuamos con un panorama de la prensa internacional, nacional y local. Enlace.

0: me. Salvador López Yacumán, nefrólogo zacatecano, nos habla sobre las medidas de alerta con las que se pueden detectar algunas irregularidades en el riñón, aunque aclaró que la mayor parte de las veces se detectan demasiado tarde. ¿Cuáles son los síntomas que debemos de tomar en cuenta para entender, para saber que tenemos un daño en el riñón?
1: Sí, generalmente este tipo de campañas tienen su objetivo, el hacer conciencia a la población, porque desafortunadamente las manifestaciones de una enfermedad renal, cuando se presentan en etapas ya muy avanzadas, donde hay poco impacto o donde ya se requieren otras medidas como la temida por la gente diálisis o hemodiálisis o el trasplante. La mayor parte de las veces, al ser esta enfermedad crónica, así como hablamos de la hipertensión, al asesino silencioso, las primeras etapas, los primeros años de la gran mayoría de las enfermedades renales crónicas son silenciosas, no hay una manifestación. O sea, en la enfermedad renal crónica no hay, me duele el riñón, puedo oler en piedras, pero no por la enfermedad renal crónica. En la enfermedad renal crónica muchas veces la gente dice, es que yo no me hincho. No todos los pacientes que tienen enfermedad renal crónica se hinchan. A lo que vamos es que la mayor parte de los pacientes con enfermedad renal crónica, que son muchos, porque en la actualidad uno de cada 10 personas que andamos transitando en Zacatecas de más de 20 años, tenemos enfermedad o se tiene enfermedad renal crónica. ¿Qué manifestaciones tienen? Ningunas. Entonces, el objetivo de estas campañas es estimular a la población para que acudan a detecciones, para que acudan a revisiones. Hay grupos de riesgo que son más importantes. ¿Quiénes? Toda persona mayor de 60 años, por lo menos una vez al año, tendría que revisar su función renal. Los pacientes hipertensos, los pacientes diabéticos, en determinado momento tienen que revisar su función renal. O pacientes, por lo menos, que tienen familiares con una enfermedad renal. ¿Cómo se revisa esto de la enfermedad renal o cómo se revisa la función renal? En la actualidad pues contamos con estudios de laboratorio que son muy sensibles y nos permiten detectar desde etapas tempranas. Entonces, el diagnóstico en la actualidad de enfermedad renal crónica se hace en base a estudios más que a molestias. Si nosotros esperamos a que las personas tengan estas manifestaciones que ellos acostumbran a platicar, como falta de aire, que estén hinchados, que no estén comiendo. No, eso ya es una etapa que duró años antes de ir poco a poco deteriorándose el riñón.
0: Oye, doctor Salvador López Yacumán, cuando se habla, por ejemplo, de cansancio, orina nocturna, orina espumosa, pies y manos hinchados, piel seca y comezón, sabor metálico, mal aliento, sangre en la orina, dificultad para dormir, calambres, ¿son mitos o son síntomas?
1: Son síntomas que no todos aparecen al mismo tiempo ni en la misma etapa de la enfermedad renal.
0: ¿O pueden no aparecer?
1: O pueden no aparecer, o no necesariamente tienen que ver con una enfermedad renal. Por ejemplo, que yo me despierte en la noche a orinar, puede ser una de varias circunstancias. Hombres, puede ser la próstata, mujeres, puede ser, como les dicen, se le cayó la vejiga. Cualquier persona con diabetes puede ser un descontrol diabético sin que eso implique que el riñón ya está con un daño. La sangre en la orina puede ser por piedras, puede ser un traumatismo, no necesariamente una enfermedad renal como tal. Todos esos son datos de alarma. El más difundido es la orina espumosa. Dice, la orina espumosa generalmente es algo que se tiene que estudiar. La mayor parte de la orina espumosa que nosotros vemos en el baño refiere o significa la pérdida de proteínas en orina. Y la pérdida de proteínas en orina bajo ninguna circunstancia es normal. No quiere decir que toda la persona que haga espuma en orina ya tiene una enfermedad renal establecida. ¿Por qué? Porque puede ser que esté pasando por un episodio agudo, pero normal no es. O sea, nadie puede decir, hay orino espumoso y eso es normal. No, ese es como el dato más importante. Todo lo demás, la piel seca, la comezón, el sabor metálico, el asco, la inversión del patrón de sueño, que es que no duermen la noche, ya están muy dormidos, el cansancio, esos la mayor parte de las veces ya son en etapa 5 o etapa muy avanzada de la enfermedad renal, y generalmente esas manifestaciones lo que indican es que el paciente tal vez ya requiera un inicio de una terapia diferente, diálisis, hemodiálisis, o sea susceptible a un trasplante. O sea, cuando una persona ya tiene todas estas molestias, que no come, que todo vomita, que tiene mucha comezón, que no está pudiendo dormir, que la piel está muy seca, pero se requiere una revisión, porque pues, si alguien está enfermo de la tiroides puede tener la piel seca. Si alguien tiene una alergia a un medicamento puede tener una piel seca. Pero sí, estas manifestaciones, si nosotros esperamos a que llegue un paciente con estas manifestaciones a la consulta, pues generalmente ya requiere la, el inicio de una terapia. Si alguien nada más por orina espumosa o porque sangró o porque está yendo muchas veces a orinar, posiblemente sean cosas que se puedan corregir, se puedan estabilizar, y más en los tiempos actuales, cuando nosotros participamos ahorita en muchos foros de nefrología, una de las frases que más se repiten que es una buena es un buen tiempo para ser nefrólogo. Por muchos años no teníamos terapias que fueran tan impactantes en la evolución de la enfermedad, pero ahorita incluso ya podemos hablar de la regresión de la enfermedad. Antes nada más buscábamos enlentecerla, después llegamos a una etapa en donde la estabilizábamos. Ahorita podemos estabilizarla e incluso revertir la enfermedad renal principal, que es la de la diabetes.

0: Un docente tomó la Unidad Académica de Ciencias Biológicas de la Universidad Autónoma de Zacatecas tras incumplimiento de acuerdos firmados en protesta desde el 2025. Habla la académica Gloria Guillermina Guerrero Martínez.
1: Esta ya es la quinta ocasión, seguramente ya muchos de los, bueno, de la sociedad zacatecana, pues estará familiarizado, ¿no?, con esta problemática que he estado enfrentando en los últimos años, ¿no? Y pues es, sí, sobre el respeto a mi nombramiento, ¿no? En primer término, así empezó la lucha, el respeto al nombramiento de base, ¿no? Y después, bueno, ya se han, conforme han ido transcurriendo, pues los paros, pues se han firmado, acuerdos, ¿no? Aparentemente, el acuerdo firmado para el semestre que acaba de terminar, el semestre par, aparentemente ya está ahí, ¿no? Pero ahora estamos con el respeto al acuerdo firmado en septiembre de 2025 que causó un... O sea, que además estuvo muy fuerte la cuestión de la... aquí de la negociación, ¿no? Ahora nos encontramos nuevamente con que ese acuerdo, pues, como que no se está respetando, ¿no? El director de la unidad, ¿no? Porque al menos lo que, pues, hemos estado ahí en conversaciones con el rector y con la doctora Lorena, pues hay esa, siempre pues ha habido esa disponibilidad, esa disposición, pues, realmente para solucionar el conflicto este, ¿no? Sin embargo, ya cuando ya se levanta el paro y empezamos, pues nuevamente pues me enfrento con la realidad de que no se respeta y empiezo a enviar oficios y oficios, ¿no? Y esta pues no ha sido la excepción. Entonces hoy pues está planteado que haya una reunión a las 10, pero sí tienen que venir pues todas las partes, ¿no? La parte de rectoría, la parte patronal y la parte sindical, además del delegado de la unidad. Pues el paro termina a las 5, pero si no se tiene la hoja de la carga de trabajo correcta, entonces mañana continuará el paro. Nosotros ya también ahorita, de todas maneras, pues también ya se inició por la parte penal y por la parte también, ya estuvimos en conciliación. Ya tengo mi constancia de no conciliación porque pues se presenta esto de que no se quiere respetar los acuerdos, ¿no? Y entonces pues ahí estamos, pero de todas maneras pues siempre hay que presionar de alguna manera para traer al nuevo comité del Espaguas a que haga aquí pues la defensa de no del patrón, ¿no? No del director, sino de los trabajadores.
0: El rector de la Universidad Autónoma de Zacatecas, Ángel Román, invitó a la comunidad universitaria a priorizar el diálogo antes de paralizar las actividades académicas.
2: En agronomía ya se solucionó una situación ahí de paro por parte de la inconsistencia de la carga de trabajo de algunos maestros. Ya agronomía están en actividades. En el caso de ciencias biológicas, ahorita hay una mesa instalada de trabajo. No es de preocupar en absoluto un paro porque si bien todo el mundo tiene derecho a la manifestación, a la expresión, pues yo siempre he invitado a todos los universitarios a que sea por la vía del diálogo, y yo no le veo ninguna justificación al paro cuando hay una actitud de parte de la administración para arreglar, para solucionar. Antes de hacer la interrupción de las clases, se deben de acercar con las autoridades. Entonces, pues no afecta en la mayor medida. Ustedes vean aquí, ahorita está funcionando todo y una unidad académica, pues no la universidad completa, ¿no?
0: El rector de la universidad, Ángel Román, informó que es imposible ajustar el calendario de la universidad a las actividades de la Secretaría de Educación, como lo manifiestan madres universitarias. El rector mencionó que hacer dicha modificación es contra la ley orgánica de la universidad.
2: ahí creo que todo el tiempo es imposible que ajustemos los calendarios de la universidad con los de la Secretaría de Educación. Nosotros tenemos un contrato colectivo que estipula las fechas y nosotros mover esas fechas también violentaríamos el contrato colectivo. Y también nosotros lo hacemos en aras de que quien debe de tener la atención adecuada pues son los estudiantes, porque tenemos que tener como base principal para la planeación de nuestro semestre pues a los jóvenes, porque muchos también si recorremos el calendario pues también se recorre el calendario de ellos, y nosotros desde pronta fecha, incluso desde el consejo, porque así nos mandata el consejo, tenemos una fecha precisa para presentar el calendario en el consejo y se avala por el consejo universitario, pero también está directamente relacionado con el contrato colectivo. Entonces no es una decisión del rector, no es una decisión de una persona, sino que y esto está establecido en nuestra normatividad. El mensaje que nosotros les podemos dar a las madres de familia, primero, es que nos comprendan también esa parte de que tenemos que darle prioridad a nuestros jóvenes y a la normatividad, y ver o buscar la manera de, con tiempo también, decidir cuáles van a ser las fechas, que sí lo hacemos, ¿verdad? Pero sí, no podemos nosotros mover fechas porque moveríamos la normatividad y nuestro contrato colectivo.
0: La sección 58 del Sindicato de Maestros criticó publicaciones en redes sociales del titular de la función pública, alguien que se llama Ernesto González, sobre pensiones doradas del ISTESAC. Marcelino Rodarte refirió que dichas publicaciones tienen dolo, refirió que estas ya fueron analizadas y legitimadas.
3: Las pensiones que hoy se exhiben, y lo digo de manera dolosa, ya se revisaron por el Poder Judicial. Se revisó y tan es así que están en el marco de la legalidad y del derecho. Esas pensiones corresponden, por los casos que se exponen, principalmente con esos montos a compañeros que se jubilaron del sistema de telesecundarias. Y ellos tuvieron un salario de acuerdo a convocatorias publicadas de manera oficial por la propia Secretaría de Educación en sus tiempos, por las promociones que obtuvieron de manera horizontal en carrera magisterial y vertical en cuanto a las promociones también por directivos o supervisiones. Entonces ese es el marco de legalidad en la que están en esas pensiones, y la ley les permitió del ISTESAC, por lo tanto, también tener esa pensión. Si fueran irregulares en estos espacios judiciales, ya se hubiera corregido. Eso ya no debe de estar en tela de juicio, que son pensiones, que son montos, que para ellos son dorados, porque en sus tiempos el sistema así les permitió. Entonces yo creo que hay dolo en esa situación. Si la intención es legitimar la reforma del 2015... la de 2024, no creo que sean esos los mecanismos. Tendría que ser en una revisión de debates, de propuestas, de contrapropuestas de otro nivel, para que el sistema pensionario al que se refieren se vayan generando las condiciones de larga vida. Hoy es lo que preocupa, pero tampoco él, cuando estuvo en la legislatura, exhibió o hizo lo que estaba en el alcance para sancionar a los que sí, medianamente, hicieron abusos de los fondos del ISTESAC, que es donde se sigue quedando corto en los hechos el actuar. En el discurso ni siquiera lo toca, pero habrá que revisar quién es el gobernador, quién contrató tantos trabajadores, con qué salarios.
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Cuando un video se vuelve viral. Hace unos días publiqué en redes sociales un breve fragmento de una entrevista que le hice a Saúl Monreal. Lo hice como tantas otras veces, porque consideré que lo expresado tenía interés y podía generar alguna reflexión. Para mi sorpresa, el video comenzó a circular rápidamente. Acumuló reproducciones, comentarios, veces compartidas, hasta convertirse en lo que hoy se llama contenido viral. Esta experiencia me llevó a preguntarme qué significa realmente que un video se vuelva viral y cuáles son sus beneficios y sus riesgos. Para quienes hemos trabajado durante muchos años en los medios de comunicación, alcanzar una audiencia numerosa siempre ha sido una aspiración. Antes hablábamos del tiraje de los periódicos o del rating de la radio. Ahora contamos reproducciones, reacciones y seguidores. La tecnología cambió, pero permanece el deseo elemental del comunicador, ser escuchado. La viralidad tiene una enorme ventaja. Multiplica el alcance de un mensaje. Un video destinado inicialmente a cientos de personas llega en cuestión de horas a miles de personas. Pero la viralidad también tiene su contraparte. Cuando un contenido comienza a circular masivamente, de alguna manera deja de pertenecernos. Conservamos la autoría, pero podemos perder en buena parte el control sobre lo que se está interpretando. Alguien lo comparte porque coincide con lo expresado. Otro porque está en desacuerdo. Otro porque quiere burlarse. Y muchos más porque simplemente es el tema que ya forma parte de la conversación cotidiana. En este caso existe además un componente político evidente. Buena parte de las reacciones parece estar relacionado con el rechazo que determinados sectores manifestamos hacia la familia Monreal, la familia política. El fragmento posiblemente encontró terreno fértil en un sentimiento que ya estaba presente de ahí durante mucho tiempo, muchas semanas, meses, años. Ese sentimiento contra la familia Monreal en el área política no es nuevo. Esto obliga a establecer una diferencia importante. Una cosa es que un video genere una opinión y otra muy distinta que se convierta en el vínculo mediante el cual una opinión previamente existente encuentra dónde manifestarse. También creo debemos de evitar una confusión frecuente. Viralidad no significa necesariamente aprobación, y mucho menos representa por sí mismo a la opinión pública. Miles de reproducciones no son una encuesta. Cientos de comentarios no son tampoco una expresión de lo que piensa todo Zacatecas. Un sector sí, pero no un estado. Las redes amplifican las voces, pero también pueden distorsionar nuestra percepción sobre su verdadera representatividad. Además, los algoritmos parecen favorecer aquello que despierta emociones intensas. La indignación, el rechazo, la confrontación y la polémica viajan mucho más rápido que la moderación. Por eso el éxito numérico de una publicación no siempre equivale a un éxito periodístico. Quizá quienes comunicamos debamos comenzar a formular preguntas diferentes. No solamente cuántas personas vieron mi video, sino ¿por qué lo están compartiendo? ¿Qué encontraron en ese video? ¿Qué conversación provocó que ese video empezara a circular? La inesperada difusión de este fragmento, aclaro también, me produce satisfacción naturalmente,
pero sobre todo me produce curiosidad. Me interesa más comprender las razones de su circulación que presumir los números que se registraron ayer. Porque quizá el video no creó el sentimiento que observamos en los comentarios. Simplemente proporcionó el momento para externar ese sentimiento y esos comentarios. Lo que demuestra una vez más que en las redes sociales algunas veces el video solamente enciende el fósforo. La pólvora ya está ahí en las redes sociales. Lo viví cuando Arturo Nale declaró aquí a una pregunta expresa que se refería a una pinche mecanógrafa. Lo viví cuando originalmente le pregunté a Ricardo, le dije a Ricardo Monreal aquí en estos micrófonos que era un ratero. Y lo viví con Saúl Monreal el pasado viernes cuando repetí la pregunta y aseguré que Ricardo Monreal es un ratero porque le robó toda la inteligencia a sus hermanos. Y además agradecí públicamente a David Monreal, a quien le manifesté mi admiración, porque gracias a él no iba a llegar Saúl. Eso fue lo que pasó. Y Saúl solo contestó con una gran sonrisa. Gracias a todos aquellos que hicieron viral este video. Gracias por hacerme vivir esta experiencia. Pero no nos lo creamos, ¿eh? Cada quien tiene su opinión. Cada quien manifiesta su apoyo o su rechazo al proyecto Monreal. Y cada quien tiene, como siempre, la mejor decisión. Gracias. Gracias por seguirme escuchando.

0: 8 de la mañana con 11 minutos, David Eduardo Rivera Salinas. ¿Y cómo estás?
1: Francisco.
0: Iba a decir más, pero no, ¿cómo estás?
1: Francisco, muy buenos días y muy buenos días a nuestro auditorio. Sé que no me has pedido mi opinión, pero le voy a decir del video.
0: No te la pido.
1: Mi opinión. No, es
0: que, la verdad, perdón que te interrumpa. Como lo dije, claro, hay vanidad, hay gusto, hay muchas cosas que trato de hacer a un lado para verlo positivamente y analizarlo, pero me sorprendió. La verdad es que me sorprendió la reacción que viví ayer con este video.
1: Sí, sí, sí. Y justo esa es mi opinión. Escuche usted, ese auditorio, mi opinión es que, bueno, no hay duda de que Francisco Esparza es un personaje popular, conocido, admirado por muchos, quizá no tanto por otros, pero a partir del video y de otros antes, pero justo con este, se ha convertido Francisco Esparza en un rockstar. ¿Qué se siente, Francisco?
0: No sé ni qué sea eso, güey. No, ¿sabes qué? Yo la verdad lo tomo con mucha responsabilidad, porque también hay que decirlo, hay muchos videos virales, falsos, con agresión, con mentira, con muchas cosas. Y ahora que viví la contraparte, te das cuenta que dices, pues tienes que actuar con mucha responsabilidad.
1: Sí, por supuesto. Aunque bien dices que una vez que sale al espacio mediático ya no te pertenece, ¿verdad? Uh-huh. Y tampoco eres responsable de lo que hagan con él. Pero en cierto sentido, la responsabilidad, permanece solo en haber compartido pues un episodio que emana de tu propia personalidad y tu criterio, ¿no? Como periodista, y eso no se va a perder jamás, ¿no?
0: Pues vamos a seguir. Oye, ya son 48 años en esto.
1: Ya sería el colmo.
0: Ya, ¿verdad? Sería el colmo cambiar.
1: Bueno, pero les
0: di. De todos modos, gracias, David.
1: Les diste clase de periodismo a algunos, incluyendo a los periodistas de este segmento tan popular en la política, ¿no? En el país.
0: Sí, bueno.
1: Videgaray, sí, y el otro
0: Luis
1: muchacho.
0: Luis Videgaray y el
1: famoso que Estaca.
0: El Estaca.
1: Bueno, ellos tienen un público muy amplio, por supuesto. Entonces es
0: muy polémico.
1: Claro, este video rebotó, pues como decimos aquí, en muchísimas, en miles, ¿no? Como dices tú, de contactos, ¿no?
0: Sí, porque uno como comunicador, pues ¿a qué aspiras? Pues a tener más auditorio.
1: Claro.
0: Pero bueno, la verdad sí, repito, sorprendido.
1: Pues alcanzaste niveles extraordinarios. Y justo de eso quisiera hablar, Francisco, y compartir, porque tu video, como a muchísima gente, a mí también me dejó muchas cosas. Más allá de esbozar una sonrisa por lo comentado, también nos hace pensar mucho. Y mire, estimado auditorio, va una recomendación. Fíjese que dentro de las revisiones periódicas que realizamos en los diarios más importantes del mundo, hay un columnista del Financial Times que se llama Jane and Gazette. Es una especie, digamos, de columnista especializado en política, y él describió brevemente cómo es la política contemporánea en el mundo occidental. Y me parece que encaja mucho en esto. Fíjese, dice Gaines, la política de hoy es una lucha cada vez más feroz por cada vez menos. Es decir, la política está cada vez más presente en nuestras vidas, ¿no? Así lo pienso yo, pero lamentablemente al mismo tiempo nos da la sensación de que cada vez es más difícil de que cambie las cosas. Y me parece que este video viral de Francisco, esta entrevista, es una muestra de ello. Y ahí va la recomendación. Hay un extraordinario libro, si usted tiene oportunidad de leerlo, el libro se llama Hiperpolítica y es nada menos de Anton Yeager, un profesor, un académico de la Universidad de Oxford, de origen belga, que tiene solo 32 años, Francisco, y este muchacho, este maestro, está revolucionando la reflexión sobre la política contemporánea. Su libro está siendo devorado por la izquierda, para decirlo así, y ha sido elogiado por su excepcional capacidad para comprender estos extraños tiempos. Bueno, pues Anton Yeager describe esa sensación en este libro de la forma siguiente, Francisco. Dice, todo es política, y aún así, a pesar de la intensa politización que atraviesan todas las esferas de nuestras vidas, muy pocas personas participan de esos conflictos de intereses organizados que solíamos definir como política en el sentido clásico, es decir, en el sentido que esa palabra tenía en el siglo XX. Quiere decir que la política ha cambiado, ha desplazado, digamos, su sentido, de cierta manera, en estas dos primeras décadas y media del siglo XXI, ¿no? Y si uno trata de interpretar estas dos opiniones, y a la luz de tu video podría agregar lo siguiente: todo es político, sí, pero la política cada vez más nos parece incapaz de cambiar realmente las cosas. Quizá a veces se queda solo en el anecdotario, uh-huh, en el chiste, en la burla, o simplemente, como dices tú, en una narrativa insustancial, ¿no? También lo han explicado otros autores. Basta con darse una vueltecita a los principales medios y también en algunos portales académicos de orden político. Pero mire, en algo coincide en la mayoría de estos personajes en la academia. La política devora todas las esferas de la vida y obliga a entender todo gesto imaginable como la manifestación de una posición ideológica. Ahí, he ahí la carga ideológica de tus preguntas tan directas, que son las que provocaron esto que llamas y que se llama así viralidad, ¿no? Pero también creo que a la vez resulta en una intervención las respuestas cortoplacistas, vaporosas, a menudo meramente semánticas, sin capacidad de incidir en la realidad social y de crear instituciones que urge más sólidas, o de cristalizar lo que aquí pedimos y en muchas partes también: resultados, cambios sustanciales, ¿no? Y bueno, si, y Francisco, creo que tienes tú una crónica más amplia y más profunda que yo en este punto, pero si uno piensa en la política de los años 80s o 90s, pues bueno, recordaremos que todo parecía que la política no era capaz de cambiar las cosas, pero había una especie de sensación muy general, una especie de atmósfera que indicaba que en el fondo no hacía falta que se cambiaran. Las cosas estaban tranquilas y todo el mundo tenía como una vida un poco más, digamos, escrita, ¿no? Es lo que algunos en aquel tiempo empezaron a llamar la pospolítica, ¿no? La superación de la política. Estábamos en la era de la gestión, pero sin fricciones. Se acabó 20 años después, 30 años después, en esta década, en estos años, en pleno año 2026, el populismo se ha enfrentado a ese enfriamiento de la política, se ha topado con un muro también. Lo único que se puede hacer es escenificar la política, pero no ejercerla. Y creo que tu video se instala ahí, quizás sin proponértelo, porque no esperabas esta reacción tan viral, pero creo que se convirtió, por supuesto, en una escenificación política muy relevante. Y surge esto que el libro lo dice claramente: la hiperpolítica, la política como performance, como espectáculo, del que ya hemos hablado antes, pero llega a un clímax, a un punto donde la producción escénica de la política es o más espontánea y tiene sus efectos más profundos, o más elaborada y más ficticia, por lo tanto. Es decir, recuerdo algunas de mis clases, creo que se ha repolitizado el debate político en los medios y en las redes sociales. Y empezamos a hablar mucho más de política, y la política se ha convertido quizá en el género de entretenimiento más buscado en este momento, ¿no? ¿Recuerdas? Antes se transmitían los debates televisivos en prime time, ¿no? Todo era política, todo, hasta el fútbol, ¿no? Pero hoy eso no trajo de vuelta a la política como la conocíamos antes, la política de masas realmente transformadora, ¿no? Creo que ha traído ahora lo peor de dos mundos: la política sin políticas, es decir, la política sin políticos también, es decir, el espectáculo de la política sin la posibilidad de cambio. Y las redes sociales, pues creo que son los verdaderos causantes, si lo queremos ver así, y los principales medios para que este cambio, esta transmutación se esté dando. Para bien, para no lo sabemos, estimado auditorio. Lea usted el extraordinario libro de Anton Yeager, si lo logra conseguir pronto, este joven, 32 años, politólogo con una visión extraordinaria, como para profundizar en estas ideas y tratar de entender los fenómenos que están dándose alrededor de la política, como este episodio que ha vivido Francisco Esparza desde los medios de comunicación, pero en el espectáculo más profundo de la política de hoy.
0: En este cambio, siempre hablamos de la política cuando deberíamos hablar de los políticos, porque la política en el mundo no es mala. Las políticas públicas no son malas, son mejorables, son perfeccionables. Lo malo son los políticos en todos los niveles. Pero tú te has dado cuenta, lo hemos comentado otras veces, el nivel cultural, académico de las nuevas generaciones de políticas cada día viene.
1: Por eso ellos mismos se han hecho a un lado, Francisco. Por eso ponemos nuestra atención en la política y no en los políticos. Y por eso me atrevo a decir, estamos en un tiempo de la política sin políticas y sin políticos. Es irrelevante quién está.
0: Qué incongruente, ¿verdad?
1: Sí. O sea, la verdad es que como ciudadano dice, no, es irrelevante quién es, o quién está, o quién no quiere, o quién sí quiere. Lo relevante es poner un análisis reflexivo sobre la política como dimensión, digamos, de la vida cotidiana, ¿eh? Porque coincido con el autor, está en todo, ¿no? Todo es político, aunque por supuesto, hay que desmenuzarlo, ¿verdad? No se puede decir tan a la ligera.
0: Oye, y la pregunta obligada que todos nos hacemos, ¿hacia dónde vamos?
1: Pues ese es, digamos que el libro abre alternativas de análisis, pero uno de los caminos más, digamos, comentados por todos estos académicos es, se requiere la activación y la participación política de los ciudadanos. O sea, tenemos que tomar ese espacio, todos, ustedes, estimado auditorio, nosotros, desde nuestra posición cotidiana de trabajo, como padres de familia, como integrantes de un grupo social, desde un barrio, desde una colonia, tenemos que tomar una participación activa en la política. No me refiero a que alguien se postule para candidato, ese sería convertirse en más de lo mismo, ¿no? Sino en hacer visible la presencia para exigir y para participar de la vida política, ¿no? Es decir, derechos y obligaciones ciudadanas. Y solamente así creo que podremos lograr un cambio para exigir que los políticos regresen al escenario, ¿no? Que cumplan con su papel, quienes sean. Finalmente, aspirantes a políticos hay muchísimos, ¿verdad? Farsantes, la mayoría. Me atrevo a decirlo así, y vaya que lo digo de manera genérica, no, por supuesto que hay excepciones y que debe de haber, y los hay, algunos y algunas que tienen un sentido distinto, pero son los que menos estamos observando, son los que no toman el debate con la seriedad, ¿no? Pues ya viste los empujones y las mentadas y todo en la Cámara de Diputados, ¿no? O sea,
0: afuera y adentro.
1: Adentro, o sea, cualquier tema es producto de este tipo de fricciones.
0: Y lo queremos resolver con violencia.
1: No es posible, ¿verdad? Si no ponemos el diálogo político en el centro de la discusión, no va a avanzar el país. Y cualquier cambio que se pretenda, desde donde se plantee, desde un espectro político o desde lo contrario, inmediatamente es descartado por ese sesgo ideológico y esa actitud política de poner por delante solo el interés del grupo, del partido, o peor aún, el interés personal o familiar.
0: Ya nomás falta descubrir la fórmula para casos como el de Zacatecas. ¿Por qué no participamos?
1: Pues sí, esto es un fenómeno extraño. Lo recuerdas, lo comentamos mucho en el tema de la cultura, lo vivimos, ¿verdad? Tú le das más a la gente y la gente te cuestiona más. Tú te olvidas de la gente y la gente deja de cuestionarte. Uh-huh. O sea, ¿cómo es que esta contradicción tan evidente en la vida social se manifiesta? Y en la política, por supuesto, es mucho más.
0: Ha sido muy evidente.
1: Muy nítido, ¿verdad? Pero creo que también el camino pasa por la toma de conciencia de la gente, es decir, que la gente se dé cuenta y diga, sí, esto es importante, si no participo significa que dejo mi decisión en manos de otra. Prefiero participar. ¿Cómo? ¿De qué manera? Ese es un ámbito personal que cada uno tenemos como tarea definir, ¿no? Tú tienes la tuya, evidentemente, ¿qué es esto? Los medios de comunicación y la prueba, pues es esta entrevista y este video, ¿no? Los alcances son insospechables y los efectos, buenos o malos, se verán.
0: ¿Y dónde te escucha la gente? Eso también me llamó mucho la atención.
1: No, pues es que en nuestro mundo de repente se cierra, ¿verdad? Pensamos que se...
0: O sea, yo nunca pensé llegar a Zóquite, Trancoso, Tacualeches.
1: No, para que veas. La ubicuidad de la radio ahora también se instala en la ubicuidad de internet, de las redes.
0: ¿Y cómo reacciona esa gente? No tengo nada, al contrario, muchas gracias por escucharme, muchas gracias por su apoyo. ¿Cómo reaccionó esa gente escuchando la entrevista? ¿Cómo reaccionó el chofer de un transporte urbano? No hablo de la clase política.
1: No.
0: Hablo de la gente
1: común. Ciudadano común, ordinario.
0: Sí.
1: Reacciona con humor.
0: Sí.
1: Reacciona con...
0: Bueno, ya viste todos los memes que me hicieron.
1: Sí. Ese sentido tan genuino de reírnos de todo, ¿verdad? Lo bueno y lo malo. Y entonces hay una creatividad enorme. Es los memes que me has enseñado. Estimado auditorio, si usted los ve, ya estarán circulando porque ya no le pertenece a Francisco tampoco. Le van a servir para documentar cualquier otro momento en su vida mediática, ¿no?
0: Bueno, pues ya, una más que me ha hecho una rayita más al tigre, pero a favor.
1: No, por eso digo, ¿en qué momento Francisco se convirtió en un rockstar? En el momento en que ese video se ha hecho viral.
0: No, ya ni digas.
1: Y bueno, pues
0: entonces... Yo sigo con mis cuatro radioescuchas. Hay que hacer a un lado, y lo digo también con mucho respeto y mucha responsabilidad, gracias por todo su apoyo, pero hay que hacer a un lado las cifras de la vanidad.
1: Sí, aunque solo permíteme documentar esto último. Yo cambiaría ese 4 radioescuchas por 4.0 radioescuchas.
0: 4.0 radioescuchas, muy bien, así se queda ya. David, muchas gracias.
1: Gracias, Francisco, felicidades, gracias, auditorio.
0: Vamos a una pausa y regresamos.
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0: programa, agradecido siempre que me des la oportunidad de a través de ti poder informar de manera oportuna a la ciudadanía guadalupense.
1: Me da mucho gusto, tú lo viviste ahorita aquí con una persona que te hizo comentarios, yo lo viví ayer y lo he vivido otros días, cómo hoy se habla de un Guadalupe diferente, de un Guadalupe creciente, ordenado, en desarrollo, y bueno, gran parte de todo esto se debe al liderazgo que has mantenido durante estas dos administraciones, o administración y media.
0: Sí, hay quien me lo ha preguntado y la respuesta va a ser siempre la misma. En el proceso electoral, en la campaña del 2024, yo le dije a las familias guadalupenses que no iba a desaprovechar la oportunidad histórica de tener un gobierno alineado a las políticas de la doctora Claudia Sheinbaum Pardo, al gobierno del estado con el licenciado David Monreal Ávila y al gran equipo político de regidoras y regidores y síndica municipal que me acompaña en Guadalupe, del movimiento al que pertenece tu servidor, y al equipo técnico que conformé para dar resultados. ¿Por qué digo esto? Porque en otros tiempos aprovecharon, pero de manera negativa, esa alineación. También ya en su momento en Guadalupe
1: Se vivió un
0: gobierno del mismo color en lo federal, en lo estatal y en lo municipal, pero lo aprovecharon para endeudar a Guadalupe. Justo endeudaron a Guadalupe en el 2013 con 180 millones de pesos. Roberto Luévano pidió 180 millones de pesos en aquel tiempo, se lo aprobaron en el cabildo, se lo aprobaron en la legislatura, no le dijeron nada en la federación, no le dijeron nada en el estado. 180 millones de pesos que se fueron al traste, que se fueron a la basura, porque no hubo ninguna obra trascendente. No sirvió para nada haber endeudado a Guadalupe más que para quebrar a Guadalupe. Después siguió esa alineación con Enrique Flores y no le pagaban al IMSS, no le pagaban al SAT, al cabo que yo creo que decían, al cabo que somos los mismos, no pasa nada, nos vamos a cubrir. Y fue una deuda entre la de Enrique Flores, el expresidente municipal priista de Guadalupe, y Roberto Luévano, el expresidente municipal priista en Guadalupe, cerca de 1,000 millones de pesos, quebraron a Guadalupe. Nosotros, con disciplina financiera, con transparencia, haciendo equipo con la doctora Claudia Sheinbaum Pardo, mezclando el recurso federal con el estatal, con mucha disciplina, pagamos esas deudas y estamos haciendo obra prioritaria. Y ahí está la obra, se siente, se palpa, la carretera que conduce a Viboritas, la carretera San Jerónimo, la carretera muy recientemente que se entregó a la región Casablanca, en donde nada más en la región Casablanca comulgan 4 comunidades que conectan a la comunidad más poblada, que es Tacualeche, la carretera que conduce a La Cocinera, ahorita en este momento rehabilitándose la carretera que conduce de El Bordo a Norias de San Juan. ¿Por qué? Porque mezclamos recursos. Además, nosotros le entramos a lo que comentó el licenciado David Monreal Ávila al inicio de este año a todos los presidentes municipales: por cada peso que pongan ustedes en materia de pavimentación, nosotros ponemos 2 pesos. Por eso también estamos reencarpetando diversas colonias. Aquí estaba yo precisamente en la mañana haciendo un recuento de lo que llevamos hasta este momento, las calles que reencarpetamos en Arboledas, en la colonia Bonito Pueblo, en la colonia Camino Real, en la colonia Campo Bravo, en Villas Fontana, en La Condesa, en Las Fuentes, en Rincón Colonial, en Estuaz, en Ferrocarrileros, que fue donde iniciamos, en el propio centro de aquí, en Begonias de Guadalupe, que es la más reciente, en Villas de Guadalupe, en Zóquite, que ahorita voy a ir a supervisar, y que además se generó una economía para poder también rehabilitar el camino de la entrada a San Gabriel que conecta a San Ramón. Y la próxima semana estaremos en Villas de la Purísima. Esto nada más en el primer semestre, vienen las del segundo semestre y sin pedir un peso de deuda.
1: Estaban olvidadas nuestras comunidades, Pepe, de Guadalupe.
0: Pues no se les daba la atención y la importancia de vida. Cada que voy a una de las 28 comunidades, les digo, todas merecen atención, todas son importantes. El Pescado, Pataloca, Zóquite, Santa Mónica, Tacualeche, que es la más poblada, toda la región Casablanca, que ahí son 9 comunidades, El Bordo, es Lomas de Guadalupe, La Zacatecana, San Jerónimo, Viboritas, Cieneguitas, todas las comunidades merecen importancia y atención en el municipio de Guadalupe.
1: Oye, en esa parte

0: parte, Guadalupe, tú tienes los números, las estadísticas, ha sido el municipio con más crecimiento, pero también hay que aclarar dos cosas. Guadalupe siempre ha crecido mucho, pero de manera desordenada. Y por otro lado, Guadalupe es el que de los municipios con menos recursos que estaban ingresando. Mi pregunta es, ¿cómo se está ordenando todo el polígono, toda la parte de los nuevos fraccionamientos para que puedan recibir bien los servicios? ¿Cómo se está ordenando toda esa parte y con qué recursos?
1: Efectivamente, como tú bien lo mencionas, estuvo creciendo mucho Guadalupe, pero de manera desordenada. ¿Y por qué no llegaban los recursos? Porque era un municipio en aquellos entonces con endeudado, en aquellos entonces sin disciplina financiera, entonces no llegaban los recursos, al contrario, llegaban las deudas en Guadalupe. Ahora, ¿qué estamos haciendo nosotros? Acatándonos simple y sencillamente a lo que marca las leyes en materia de crecimiento urbano, dándole rumbo a Guadalupe. Guadalupe está creciendo, seguirá creciendo y queremos que crezca de manera ordenada. Actualmente este municipio, y no lo dice tu servidor, es lo indicado por el INEGI, se ha convertido en motor económico del estado de Zacatecas,
0: superando a Fresnillo inclusive.
1: Y eso lo, y dicho por el INEGI. ¿Por qué? Porque hemos otorgado las facilidades para que haya tanto inversión pública como privada. Todo ejemplo de la inversión pública que se tiene en Guadalupe: viviendas para el bienestar, tanto de las de Infonavit como las de la Conavi. Hospital de alta especialidad, que no es un proyecto, es un hospital que ya se está construyendo con una inversión de cerca de 5 mil millones de pesos, que incluye todo lo que va a ser el equipamiento. El C5, que además de venir a dar paz y prevención a Guadalupe y a todo el estado, también hubo inversión para su construcción. La Casa Cuna Semillitas, que ya va más o menos al 90% de la ejecución de la obra. Eso por hablar de algunas acciones en materia de inversión pública. Ahora vámonos a la inversión privada. Los nuevos desarrollos comerciales, las tiendas 3B, que nada más en este año se proyectaron 13 aquí en Guadalupe. Las nuevas tiendas Aurrera, que además son muy modernas e incluyentes. La última de ellas inaugurada acá en el polígono de Ojo de Agua, donde están las viviendas para el bienestar, que ya se terminaron y que ya se están entregando. Los nuevos desarrollos de vivienda privados, que están haciendo inclusive desarrollado desde otros estados por las facilidades que estamos dando en el municipio. ¿Por qué damos facilidades? Porque eso genera economía, eso genera desarrollo, eso genera empleo directo e indirecto y por supuesto genera felicidad, porque teniendo en las familias un empleo seguro genera felicidad y genera bienestar. ¿Por qué se está pasando eso en Guadalupe? Porque quienes tengan algo para invertir van a voltear a ver a los municipios que estén saneados financieramente, y un municipio con las finanzas más sanas que nunca, como es Guadalupe, va a ser atractivo para quien quiera invertir en un municipio.
0: Pepe, cambiando de tema, aunque de eso lo vamos a platicar un poquito más adelante cuando hablemos ya de tu informe de gobierno, pero hoy viene la secretaria de turismo, ¿a qué viene? ¿Qué va a haber?
1: Viene, pues mira, Guadalupe es tan bonito, Guadalupe es un pueblo mágico, son 177 pueblos mágicos en toda la República, 7 de ellos están en el estado de Zacatecas y uno es Guadalupe, catalogado por la Federación como el pueblo mágico más virreinal por ese espectacular museo que tenemos en la materia y el más importante a nivel Latinoamérica. Viene a una reunión con el gobierno del estado. Ayer me habló el licenciado Roy Barragán, el secretario de turismo, a quien le mando un saludo con mucho afecto y con respeto, para invitarme a las actividades que tendrá aquí la secretaria de turismo, y una de las actividades que va a tener en el estado de Zacatecas es la visita precisamente al museo que se tiene de arte virreinal, y es el que nos da ese adjetivo que nos puso la federación. Así que vamos a tener el gusto de tenerla y saludarla aquí por la tarde en nuestro pueblo mágico, también más festivalero, porque aunque la federación nos cataloga como el más virreinal, la ciudadanía nos rebautizó como el más festivalero por el festival exitoso de la birria que se tiene, el festival exitoso del aguachile que se ha tenido año con año, el festival internacional de la paella, de este fin de semana al otro, el festival de la tuna, el Festival Guadalupe de Mis Sabores y muy recientemente el Festival Cultural y Artístico de Guadalupe en su edición 2026.
0: ¿Cuántos son ya? ¿Cuántos festivales?
1: Son cerca de 9 festivales a lo largo del año, adicional también pues a nuestra tradicional feria que se tiene estatal de la Virgen en diciembre. Mi estimado Pancho.
0: ¿Y cómo te fue con el festival?
1: Bien, estamos muy contentos porque se superaron las expectativas de la afluencia. Hubo aproximadamente durante esos 6 días de espectaculares conciertos de talla nacional e internacional una afluencia aproximada de 60,000 visitantes al Jardín Juárez en el escenario César Antonio, en donde no solamente viene la gente de Guadalupe y otros municipios, está documentado de las familias que llegan de otras entidades federativas con una derrama económica de cerca de 30 millones de pesos. Es un festival que no solamente esperamos las familias de ir a disfrutar, de escuchar, de ver un buen espectáculo, es un festival que también espera quienes se dedican a una actividad económica, quienes tienen un restaurante, quienes tienen una fondita, quienes tienen un estacionamiento, quienes tienen un hotel, quienes tienen un taxi, quienes venden una paletita, unas palomitas, quienes van a bulear un zapato, quienes se dedican a una actividad económica, quien vende unas flores, quien se dedica en general a una actividad económica en Guadalupe y en la zona conurbada, también esperan este tipo de actividades, de festivales, porque generan economía, mi estimado Pancho.
0: ¿Cómo se está aprovechando, hablando de la Secretaría de Turismo que viene, cómo se está aprovechando en Guadalupe que toda la gente que viene a los festivales, ese turismo realmente conozca más allá de un convento?
1: Y fue un reto, lo dije al inicio de la administración 2024-2027, que el tema turístico para Guadalupe para mí era importantísimo porque era tener con responsabilidad el nombre o el que así nos cataloga como pueblo mágico. Y nosotros hemos estado día a día trabajando en esta serie de actividades que te acabo de comentar para lograr que el que viene de otro municipio, que viene de otro estado, no venga, se quede en el espectáculo, se quede a ver al artista o venga al ciclo de cine o venga al museo y se regrese a su municipio, a su entidad, sino que encuentre en Guadalupe ese cobijo y esos atractivos que se tienen, como por ejemplo los recorridos que han sido todo un éxito en las comunidades de Guadalupe, y así lograr que se queden en alguno de los muy bonitos hoteles que hay aquí en la Colegio Militar, por ejemplo, y lo hemos estado logrando poco a poco y consolidando ese Guadalupe pueblo mágico integrado a los programas turísticos federales y estatales, estimado Pancho.
0: Te reuniste también con el secretario de Comunicaciones y Transportes. ¿Qué surge de esta reunión?
1: Estuvimos ahí revisando, porque además así nos lo pidió tanto el gobierno federal como el gobierno del estado, que los presidentes municipales estuviéramos en coordinación con este programa federal del llamado Bachetón. Y el día de antier estuve con el director general aquí en el estado de Zacatecas de la Secretaría, el ingeniero Sarmiento, a quien le mando un saludo con mucho afecto y con agradecimiento por lo que está haciendo aquí en el estado de Zacatecas, particularmente Guadalupe, porque ya estamos al 75% del reencarpetamiento del bulevar metropolitano en lo que corresponde a Guadalupe, así como del tránsito pesado, y que viene la otra etapa, y que fue precisamente lo que estábamos revisando, que son las laterales, que incluso ya las están preparando para próximamente también ver las laterales nuevecitas, como están los caminos principales de este bulevar metropolitano que le toca a la federación en coordinación con gobierno del estado y que nos hacen partícipe en lo local.
0: A ver, la vez pasada que viniste, y me lo están retomando, ¿se atendió ya las arboledas?
1: Ya se atendió las arboledas, ahí rehabilitamos en su totalidad diversas calles, y lo que me comprometí con las familias de esa colonia, y lo voy a revisar si ya fue ejecutado, es de que las calles que no ameritaban reencarpetamiento, pero sí a lo mejor algún bache, uh-huh, que se hiciera de manera puntual. Ahorita le vamos a pedir al ingeniero Morquecho, que es el jefe de pavimentación del municipio de Guadalupe, que vaya y se dé una vuelta a ver si ya se llevó a cabo esa acción a la que me comprometí con vecinas y vecinos de esa colonia tan importante, conurbana, y de las primeras conurbadas en el estado de Zacatecas.
0: Te mandan saludar y preguntan en la colonia si ya se habían retirado de ahí de arboledas o van a continuar, porque todavía hay baches, por eso preguntan.
1: Sí, no vamos nosotros a parar. Todas las jornadas de bacheo y todos los módulos que están, tanto para las calles que ya mencioné y colonias señaladas en el inicio de esta entrevista, como las que vienen, y las jornadas de bacheo son constantes. Todos los días, en todo momento, tenemos a nuestras cuadrillas de bacheo en algún punto geográfico del municipio de Guadalupe, ya sea en alguna de las 28 comunidades o en alguna de las 436 colonias en donde nos hacen llegar los reportes, ese ojo vigilante que es el ciudadano y que nos ayuda mucho a bien gobernar.
0: ¿Es grave el problema de bacheo?
1: Más bien es muy bonito ver que ha llovido bastante. Yo creo que siempre va a ser mejor, siempre va a ser más lo que deja la lluvia que lo que se lleva. Nada más que con el tema de la lluvia, voy a hacer una analogía, es como cuando uno por ahí tiene algún pequeño detalle en su salud, entonces te recetan un medicamento y tiene un efecto secundario. Entonces, en este caso, el efecto secundario de esta buena temporada de lluvia que tenemos es que salen muchos baches, pero lo estamos considerando en nuestros presupuestos, y no fue la excepción en este 2026 para que las cuadrillas de bacheo no solamente no paren, sino que las incrementemos de acuerdo a los reportes que nos han estado haciendo llegar las familias guadalupenses.
0: Y se terminó ya García Salinas, ¿verdad?, donde estaba el socavón, que luego tapaste baches ahí.
1: Sí, ahí lo que sucedió después de que se terminó, esa obra importantísima del socavón, es que Chiapas realizó unos trabajos que no tenían nada que ver con el socavón, incluso estaban del otro lado de la avenida. Por ahí hubo unos detalles de alguna fuga que atendió de manera oportuna Chiapas. Aquí yo le agradezco mucho al arquitecto David García, que hemos estado trabajando de manera muy coordinada y que él ha estado también todos los días empeñado en que cada día se mitigue un tema tan importante como es la escasez del agua, que no corresponde a Guadalupe, ni al estado, ni a México, ni Latinoamérica, sino al planeta, y que tenemos que tener esa conciencia del tema del agua, que es un asunto mundial. Nos lo decían a mí, yo me acuerdo perfectamente, tengo 45 años de edad, y a los 5 años que estaba en el kinder, recuerdo muy bien cómo nos decía la maestra que cuidáramos el agua y que le dijéramos a nuestra mamá y a nuestro papá que tuviéramos ese cuidado en casa, mi estimado Pancho.
0: Viene ya tu segundo informe de gobierno de esta administración. ¿Cuándo va a ser y dónde va a ser?
1: La fecha estamos por ya definirla, esa es la palabra, perdón, Pancho. Evidentemente va a ser entre el 12 y el 15 de septiembre, como lo marca la ley. Y también vamos a próximamente, si me lo permites, y aquí en tu programa haremos el anuncio, el lugar específico para el informe ciudadano que tendremos a bien, pues ahora sí que gritar a cuatro vientos a la ciudadanía guadalupense para que viva de propia, ahora sí que sea testigo de todo lo que se ha hecho en este año o en este ejercicio 2026 en materia de infraestructura carretera, de infraestructura educativa, de infraestructura deportiva, de saneamiento financiero, de cómo rescatamos a Guadalupe de ese quebranto histórico, de una deuda que se veía impagable por los gobiernos del PRI. Hay que señalarlo, hay que decirlo, porque así fue, así sucedió, y no lo dice tu servidor. Ahí están los libros contables, están las actas de cabildo, está el sistema de contabilidad, en donde en aquellos ayeres de la época del PRI con Roberto Luévano, de la época del PRI con Enrique Flores, llevaron al traste a Guadalupe, quebraron a Guadalupe, una deuda entre esas dos administraciones de cerca de 1,000 millones de pesos, se veía impagable, no se veía la luz al final del camino. Ahora nosotros hemos saneado completamente las finanzas y aún así vamos a tener mucho que informar, insisto, en materia de infraestructura carretera, en materia de infraestructura educativa, en materia de infraestructura de salud, en materia de infraestructura de salud, estimado Paco.
0: Pancho. Oye, Pepe, ¿qué destacas? Ya platicaremos, repito, en los próximos días, ¿qué destacas de esta administración de Pepe Saldívar?
1: Mira, yo creo que si algo hay que destacar es que cualquiera que viera las, y lo voy a volver a decir y no me voy a cansar de decirlo, que viera las cuentas endeudadas, todo lo que todavía se debía al IMSS, lo que todavía se debía al SAT, que se debía a incluso a proveedores, el empréstito, el decir, pues no voy a poder hacer obra, me va a quedar única y exclusivamente para pagar nóminas y tal vez aguinaldos, corriendo el riesgo que te embargaran cuentas. Que destaco que hay un gran equipo político de regidoras y regidores y síndica municipal del movimiento al que pertenece tu servidor y que me han ayudado a tomar buenas y responsables decisiones en el Cabildo de Guadalupe, un equipo de funcionarias y funcionarios públicos que me han estado acompañando también para que las cosas sucedan en Guadalupe y poder dar resultados, y que con todo esto que te digo de las deudas que nos dejaron, hemos logrado darle rumbo, hemos logrado que Guadalupe tenga un crecimiento ordenado, que haya una inversión histórica sin precedentes, como nunca, tanto de inversión pública como de inversión privada, y que podamos nosotros ahora presumir en este segundo informe de gobierno que ya viene en septiembre todas las obras que se han estado haciendo sin endeudar al pueblo de Guadalupe.
0: Muy bien, ya platicaremos sobre ese y otros temas. Pepe, muchas gracias.
1: Muchas gracias a ti, mi estimado Pancho. Siempre muy agradecido de poder estar aquí en tu programa.
0: Pues aquí estamos, aquí seguimos. Y bueno, vamos a seguir hablando sobre este informe de gobierno y sobre todo lo que viene para Guadalupe en el cierre de esta administración.
1: Que así sea.
0: Gracias, Pepe Saldívar, alcalde, presidente municipal de Guadalupe. 9:00 a.m. en punto. Adrián, vámonos.

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1: 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Trae para todos ustedes la tremenda corte.
2: El tremendo juez de la tremenda corte va a resolver un tremendo caso.
3: Buenas noches, secretario.
2: Buenas noches, señor juez. ¿Cómo se siente usted hoy?
3: Con mucho dolor de garganta. Parece que tengo anginas.
2: Ah, pues eso se cura de lo más fácil.
3: Espérese. ¿En qué universidad estudió usted medicina?
2: No, ninguna, yo no soy médico.
3: Entonces póngase 180 pesos de multa por meterse a recetar sin tener título.
2: No, no, señor juez, yo le iba a dar una receta, un...
3: Pues no me iba a dar nada, ni receta ni nada. Póngase la multa y dígame qué caso tenemos hoy, qué es lo que me interesa.
2: Como usted mande, doctor. Lo que tenemos hoy es un hurto.
3: ¿Qué fue lo que se hurtaron?
2: Un traje de verano.
3: Llámelo complicado en ese veranicidio.
2: Enseguida, señor juez.
4: Luz María Nananina.
5: Aquí como todos los días.
4: Rudecindo Caldeiro y Escoviña.
6: Presente.
4: José Candelario Tres Patines.
6: A la
3: reja. Vamos a ver, ¿a quién le robaron el trajecito ese?
6: No, ningún trajecito, que era un traje de verano muy fresco y muy bueno. Y hecho a la medida, además.
3: ¿Cuánto valía ese traje?
6: Bueno, doctor, valía mucho más, ¿no? Pero la verdad de usted para mí es que el traje se lo compré yo en 7.50 en una casa de empeños.
3: ¿En una casa de empeños?
6: Sí, señor.
3: ¿En qué quedamos? ¿No dice usted que el traje era hecho a la medida?
6: Sí, a la medida del que lo empeñó.
3: Ah, vamos. Entonces ese traje era suyo.
6: Sí, señor.
3: ¿Quién fue el que se lo robó?
6: Tres Patines, doctor, que es un malvado.
7: Bueno, perdóname, Rudecindo, pero ¿qué fue lo que me llamaste ahí tú?
6: Le llamé malvado.
7: Eso viene de malva, ¿no?
6: No, señor. Eso viene de maldad. Es lo mismo que si le dijera a usted perverso.
7: Ah, bueno, entonces no hay problema, chico.
3: ¿Cómo que no hay problema?
7: No, chico, perverso no es el que hace los versos por su cuenta.
3: No, señor. Perverso se le dice al que es muy malo.
7: Ah, ¿el que es muy malo haciendo versos?
3: No, al que es muy malo nada más.
7: Ah, ¿sí?
3: Y vamos a ver si acabamos esto rápido. Así que usted fue el hombre del trajecito que se robó el traje, ¿verdad?
7: No, mire para mí, sí, ya yo sé, pero...
3: No, ¿y para quién voy a mirar?
7: No, porque ya está mirando para mí, me está mirando el saco que tengo puesto.
3: Por eso mismo le estoy mirando el saco. ¿Ese saco de quién era? ¿De su tío, Sinesio?
7: Veremos a ver, yo te diré después, porque a lo mejor voy y te digo ahora.
3: No, es eso, no, estoy preguntando. Porque a mí me parece que, o si no es ese saco, fue un saco parecido que yo le vi a Sinesio antes de morir.
7: Sí.
3: Porque él siempre usaba un saco azul.
7: No, él no era saco, era brochadita aquí arriba.
3: ¿Qué? ¿Guayabera?
7: Es una Felipe Pina.
3: ¿Una qué?
7: Una Felipe Pina esa.
3: No, Felipe Pina, no, Filipina. Bueno, venga acá.
7: Filipina son los mangos, chicos, ¿no?
3: No, eso es mango filipino. ¿Y por qué usaba él la Filipina?
7: ¿Eh?
3: ¿Por qué usaba Filipina? ¿Él trabajaba en algún restaurante?
7: No, es que él era blandito de pecueso y la Filipina él la amidonaba.
3: Ah, sí.
7: Y como se la apretaba bien, se aguantaba bien, porque él, tú sabes que él era desenrollado de cabeza, ¿no?
3: Ah, sí, era cabezón, ¿no?
7: Sí, él era, oye, era un 58 de sombrero.
3: 58 de sombrero.
7: Ahora, que eso era de familia.
3: Ah, sí.
7: Ah, sí, el papá de él todavía era más cabezón que él.
3: Sí.
7: Y el abuelo no era cabeza, era un tinajón camagüeyano lo que traía.
3: Me diga. Bueno, vamos a ver si acabamos esto rápido. ¿Confiesa usted haberse robado ese traje, Tres Patines?
7: Bueno, chico, tú dices así, eso, la pregunta que tú haces en la forma de la interrogación.
3: Sí.
7: Es sin discutir ni nada, ¿no?
3: Sí, sin discutir ni nada.
7: Tú lo que quieres es acabar rápido, ¿no?
3: Sí, acabar rápido.
7: Sí, bueno, pues, cosa de que tú puedas decir, por ejemplo, al terminar, disuelto Tres Patines.
3: No.
7: ¿No?
3: No, cosa que yo pueda decir... enseguida condenado Tres Patines.
7: ¿Condenado Tres Patines?
3: Sí.
7: Entonces no confieso nada.
3: ¿Cómo yo, que no confiesa nada?
7: No, claro que no, chico. Lo que tú quieres es que yo confiese para condenarme, ¿verdad?
3: Sí.
7: Ah, bueno, pues no trago, chico. Esa es una proposición canallesca.
3: ¿Usted se atreve a llamarme canalla a mí, Tres Patines?
7: No, chico, yo no te he llamado canalla.
3: ¿Cómo
7: a mí,
3: que no?
7: Chico,
3: ¿usted no dice que la proposición que yo le hago es canallesca?
7: Sí, porque canallesca es una palabra compuesta.
3: ¿Compuesta de qué?
7: De cana y de yesca. Y ahora dilo tú mismo, ¿qué cosa es cana?
3: Cana, un pelo.
7: ¿Y yesca?
3: Una cosa para encender.
7: ¿Y lo que tú quieres no es encenderme el pelo a mí?
3: Momento, Tres Patines, momento, que eso no está bien.
7: ¿Cómo que no está bien, chico?
3: Porque la yesca de canallesca es con ella.
7: Sí.
3: Y la yesca de encender es con Y.
7: Sí, pero es que después que tú me enciendes, pues lo mismo me da, óyeme, que sea con Y que con Y de la otra, chico.
5: Bueno, caballero, pero ¿qué es lo que pasa aquí, chico? Hemos venido aquí a que se haga justicia, a jugar el yo te lo encenderé.
3: Momento, momento, nananina. Me parece que usted se está olvidando de que el juez aquí soy yo.
5: No, señor, yo no me estoy olvidando de nada. Lo que pasa es que ustedes están discutiendo ahí un problema de ortografía que a mí no me interesa para nada, chico.
3: ¿Qué me cuenta? ¿No le interesa la ortografía?
5: No, señor. Y si van a seguir comiendo bola, lo mismo me da que la coman con B de burro que con B de vaca.
7: Oiga, lo del burro va por el juez, ¿verdad?
3: No. ¿Eh? Nada de por el juez. El burro ahí lo es usted.
7: ¿Qué cosa? ¿Yo soy el burro?
3: Sí, señor.
7: No me diga. Entonces, ¿tú qué cosa eres?
3: ¿Cómo que qué soy yo?
7: Sí, otro animal cualquiera.
3: Póngale a Tres Patines dos terneros de multa, hágame el favor.
6: Señor juez.
7: Ah, entonces tú eres la vaca, chico.
3: ¿Qué es eso? Me puso los dos terneros de multa.
6: Dos terneros de multa.
3: Oiga, señor juez. ¿Qué le pasa a usted? Ponga. Ah, no.
6: Mi perdón. Traje.
3: ¿A su qué?
6: Mi traje.
3: A eso vamos, Rudecindo.
6: Ah, vamos a eso.
3: Claro que sí.
6: No hay problema entonces. Secretario, ponme ahí un peso de multa. Usted lo autoriza, ¿verdad, doctor?
3: Sí, cómo no.
6: Muchísimas gracias.
3: De nada. Bueno, Tres Patines, sí que, entre amigos, de usted para mí no confiesa, ¿verdad?
7: No, chico, porque la verdad es que yo, óyeme, yo no me robé ese traje.
3: Sí.
7: Y tú sabes que yo, óyeme, nunca en la vida, a la hora de hacer una declaración ante una persona de la división de la jurisprudencia que representa tú.
3: Sí.
7: Oye, nunca digo mentira, chico.
3: Tres Patines, usted tiene el descaro de afirmar que nunca dice mentira.
7: Yo sí, chico. ¿Y tú?
3: Yo no.
7: Entonces tú dices mentiras.
3: No, señor, yo no digo mentiras. El que la dice es usted.
7: Yo, José Candelario Tres Patines, chico.
3: Sí, señor. Y no ponga esa cara de inocencia. Me dan ganas de apretarle el pescuezo.
7: ¿A inocencia?
3: No, sí.
6: Señor juez, por favor, mi traje.
3: En eso estamos, Rudecindo.
6: Ah, estamos en eso, ¿no?
3: Sí, señor, naturalmente.
6: No hay problema. Ponme ahí otro peso de multa, secretario.
7: Bien.
6: Usted no tiene inconveniente en eso, ¿verdad, doctor?
3: No, ninguno.
6: Muchísimas gracias.
3: No hay de qué. Dígame, nananina, si el traje era de Rudecindo y el que se lo robó fue Tres Patines, ¿qué pinta usted en este juicio?
5: Bueno, señor juez, yo vine porque Rudecindo me pidió que yo viniera para que le sirviera de testigo.
7: ¿Ah? Mira, oye, qué falta de ortografía.
3: ¿Qué?
7: ¿Será de testiga, chico?
5: No, señor, de testigo.
7: No, señor, tiga. Porque usted es mujer y lo tiene que decir de femenino de género de las mujeres. ¿No es así, señor juez?
3: No, señor.
7: Ah, no, ¿qué?
3: No.
7: Oye el otro.
3: ¿Cómo que oye el otro? ¿Qué es eso de oye el otro? Aunque sea mujer. Quiere decir testigo, porque la palabra testigo no tiene femenino.
7: No me diga, entonces el equivocado soy yo.
3: Sí, señor.
7: Está bien, no problema. Secretario, pónganle otro peso de multa a Rudecindo ahí.
6: ¿A Rudecindo de qué, hombre? No me ponga nada, secretario.
7: Tú no estabas poniéndote multa tú mismo ahí, muchacho.
6: Eso no es asunto suyo. Los dos pesos de antes me los puse para guataquear al juez. A ver si me hace justicia.
3: Así que eso era para guataquearme a mí.
6: Naturalmente, compadre.
3: Secretario, póngale a Rudecindo 20 pesos más de multa para que no sea tan guata.
6: Y tu Dios, te recuso, chico. Tú no sirves para juez.
3: 100 pesos más.
6: Está bien, deja que te vea entrar en el baño, que te voy a cerrar por fuera. Y voy a depositar la llave en la Embajada Española, ya verás tú.
3: ¿Usted quiere que yo le ponga 180 días en la loma, Rudecindo?
6: No, señor, lo que quiero es que acabe de hacer justicia en lo del robo de mi traje.
3: Bueno, dígame entonces, ¿de dónde le robaron ese traje?
6: De mi estación de radio.
3: No. ¿Usted tiene una estación de radio?
6: Sí, señor. Porque la semana pasada me saqué un terminal, ¿sabe usted?
3: Sí.
6: Acerté el 87 y con el dinero que cogí, doctor, compré una estación de radio.
3: No me diga. Y lo que se sacó con el 87 le alcanzó para comprar una estación de radio.
6: Sí, señor, porque lo llevaba con 1,000 pesos fijos y 4,500 corridos.
3: Oiga, qué botarate usted, ¿eh?
6: Sí, ya me lo
3: compré. Bueno, está bien, entonces sí. Venga acá, Rudecindo, ¿cómo se llama su estación?
6: Bueno, figúrese, doctor, no. ¿Cómo se corrió la voz de que la compré con lo que me saqué en los terminales? Todo el mundo le dice la estación terminal.
3: La verdad que sí.
6: Muchísimas gracias, doctor.
3: De na- ¿sí?
6: Muchas gracias.
3: De nada.
7: ¿Y yo... dónde corta?
3: ¿Dónde?
7: Yo voy a darle aquí en el dedo.
3: No me diga, pero ¿cómo onda corta? Onda corta se tiene que oír más lejos.
7: No, si es corta...
3: No, no, la onda corta se oye más lejos.
7: Más lejos que la larga.
3: Que la onda larga.
7: Mira qué clase de cosa más grande. Es otro error grandísimo del idioma castellano.
3: ¿Por qué?
7: Porque sí, es un error. La corta se oye más lejos que la larga.
3: Sí, señor.
7: Es lo mismo que cómo tú concibes que un bombón sea más grande que un bombín, chico.
3: No, el bombín es más grande que el bombón.
7: Sí, chico, por eso te digo. Bombín sí. Es diminutivo. Bombón es aumentativo. Y sin embargo, el bombín es más grande que el bombón.
3: Tiene razón, tiene razón. Venga acá, ¿usted está seguro de que fue Tres Patines quien le robó ese traje?
7: No, él no está seguro, no.
6: No voy a estarlo, hombre. ¿Cómo no voy a estarlo? Sí, doctor. Porque en la habitación donde estaba el traje se encontraban nada más que Tres Patines y Nananía. De manera que uno de los dos tuvo que ser.
8: No, no, uno de los dos no. A mí me deja fuera de eso porque yo soy una mujer honrada con H y con dos R.
3: Con una basta, Nananía.
8: Ya lo sé, pero yo le pongo dos para que no haya problema.
6: Bueno, Nananina, pero por eso mismo no la acuso yo a usted, sino al sinvergüenza ese.
7: Bueno, por una cuestión de orden, el sinvergüenza ese soy yo.
6: Sí, señor.
7: Me lo daba el corazón, ¿tú crees? Pero yo no estaba seguro de eso.
3: Pues ya está seguro.
7: Sí, ahora ya.
3: Ya está seguro. Bueno, dígame, Nananina, ¿qué hacían Tres Patines y usted en la estación de radio de Rudecindo?
8: Bueno, señor juez, eso es que Tres Patines y yo estamos haciendo ahora un programa de radio.
3: ¿Programa de radio?
8: Ah, ¿sí?
3: ¿Qué programa es?
8: Ah, una hora infantil dedicada a los niños. Un programa muy bonito, muy variado y sobre todo muy instructivo.
7: Sí, es un programa destructivo.
3: Destructivo.
7: No, destructivo, que tiene...
3: Instructivo.
7: Instructivo, eso. A los niños hay que darle cosas que los instruyan y que los eduquen, tú sabes. Porque a los niños hay que educarlos desde la cuna, ¿no?
8: Y bien que sí, señor juez. El lema de esa hora dice así. Los niños de hoy son los hombres del futuro.
7: Ahí está. ¿Y tú sabes quiénes son los hombres del futuro?
3: ¿Quiénes?
7: Los niños de hoy.
3: Eso ya lo había dicho Nananina.
7: No, chico, lo que dijo Nananina fue que los niños del futuro son la... Que se, espérate, yo creo que tú estás equivocado, ¿no?
3: No, ¿cómo que estoy equivocado?
7: Sí, los niños del futuro no pueden ser nada porque no han nacido todavía, chico.
3: ¿Y por qué voy a ser yo el equivocado si eso lo dijo usted?
7: ¿Qué cosa? ¿Eso lo dije yo?
3: Claro que sí.
7: ¿Y entonces qué fue lo que dijiste tú?
3: Yo no dije nada,
7: Tres Patines. Sí, chico, tú dijiste...
3: ¡Que no! ¿Y qué es lo que hacen ustedes en ese programa? Porque me da el corazón que esa hora no la debe oír nadie.
7: Que no la oye nadie. Rudecindo, dile al señor juez la cantidad de cartas que se reciben por esa hora, chico.
6: ¿Para esa hora?
7: Sí, díselo tú mismo, chico.
6: Bueno, hasta ahora que yo sepa, no se ha recibido más que una.
7: No me digas.
6: Sí,
7: una
6: señor,
7: carta
6: una,
7: nada más, chico.
6: Una, sí, señor, una.
7: Caballero, y eso que se lo tengo dicho a mamita, que escriba 5 o 6 todos los días, chico. Está visto que no se puede uno confiar ya ni en la familia, chico.
3: Bueno, Rudecindo, y esa carta que se recibió, ¿de quién era?
6: De un grupo escolar, doctor.
3: Ah,
6: estaba
3: sí.
6: Escrita por una maestra y firmada por 756 niños.
3: Aplaudiendo al programa.
6: No, pidiendo que lo quitaran y pusieran otra cosa.
7: Sí, pero parece que el autor que lo escribía se enfermó y entonces mandaron a otro, óyeme, que la ponía de oro. Pero cuando uno tiene, oye, enseguida la intriga y la bobería contra uno.
3: Con chico. Que la envidia y la intriga, ¿no?
7: Sí.
3: ¿Cómo se metió usted a hacer una hora de radio para niños con Tres Patines y Nananina?
8: Bueno, señor juez, yo lo hice para ver si ganaba algún dinero y me podía hacer una casita ahí en la playa de Vista Muda.
3: ¿Y existe la playa de Vista Muda?
8: ¿Y por qué no va a existir? ¿No existe la de Boca Ciega?
3: Eso no tiene que ver, Nananina. También hay una ciudad que se llama Santa Clara y sin embargo no hay ninguna que se llame Santa Yema.
6: Bueno, señor juez, por favor, mi traje.
3: En eso estamos, Rudecindo.
6: Que vamos a estar en eso, compadre. Secretario, pon un peso de multa al juez ahí.
3: Póngale 100, Rudecindo, secretario.
6: Oye, viejo, no me resubas tan duro.
3: Que... Se lo hago para que aprenda a respetarme.
6: Muchísimas gracias.
3: Vamos a qué pasó con ese traje.
6: Pues nada, doctor, que mientras yo transmitía los anuncios de un cambio de programa, Nana Nina y Tres Patines se metieron en la habitación donde el tintorero me había dejado ese flux. Y cuando lo fui a buscar después, el flux había desaparecido.
8: Bueno, pero que conste que yo no me lo llevé. Este traje se lo llevó Tres Patines.
3: A ver, Tres Patines, ¿qué dice usted a eso?
7: Bueno, chicos, la verdad es que quiere que te hable con franquicia total.
3: Sí.
7: Yo me lo llevé.
3: ¿Y por qué se lo llevó?
7: Porque Nananina me dijo que me lo llevara. ¿Sí?
8: ¡Yo! No me levante calumnia, que yo no le dije a usted nada de eso.
7: ¿Cómo que no, señora? Usted no se puso a criticarme porque yo fui a la estación con un traje de Casimira azul marino.
8: Claro que sí, porque es ridículo que en pleno verano se aparezca usted en la estación a transmitir vestido de invierno.
7: Pues mira, a ver, Nananina fue la que tuvo la culpa de todo, chico.
3: ¿Por qué?
7: Porque cuando me vio llegar con mi traje azul marino me miró y me dijo, parece mentira que en esta época se ponga usted esa ropa, compadre. Entonces yo le pregunté, ¿y qué ropa me voy a poner? Y ella me contestó, póngase un traje propio de la estación. ¿Usted no me dijo eso, Nananina?
8: Eso sí, eso sí.
7: ¿Y el traje que estaba allí sobre una silla no era de la estación?
8: ¿De qué estación?
7: De la estación de radio, chica.
8: Hágame el favor, pero yo no le estaba hablando a usted de la estación de radio, sino del verano.
7: No, señora, ningún verano. Cuando usted me dijo que me pusiera un traje propio de la estación, yo le pregunté, ¿de qué estación? Y usted me dijo, de la estación en que estamos ahora.
8: ¿Y qué? ¿Y qué?
7: ¿Cómo y qué? La estación en que estábamos ahora, cuando yo le dije eso, no era la estación de radio de...
6: ¡Ay, bendito Dios! Usted está viendo claro el robo, ¿verdad, doctor?
7: ¿Pero qué robo, chico? Tú ves, eso es lo que me da rabia a mí de Rueda.
3: ¿Qué cosa?
7: Que cada vez que yo le robo algo, siempre se imagina que se lo hago de mala forma.
3: Escriba ahí, secretario.
9: Venga la sentencia.
3: Lo que yo estoy observando es que cuando se confunde, siempre es otro el que se hunde y usted quien sale ganando. Y como ya estoy cansado de ver tanta confusión, le pongo por descarado 30 días de prisión.
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6: Crazy. Hola, buenos días, 9 de la mañana con 20 minutos. Comenzamos.

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1: Cosa, muy buenos días, 9 de la mañana con 23 minutos, temperatura 19 grados centígrados, zona metropolitana Guadalupe, Zacatecas. Amigo y servidor, ese menos soy yo, yo soy Márquez, Hugo Márquez, Víctor Hugo Márquez, con música de Café Tacuba. Arrancamos con Britney Spears y el tema Crazy. Estaré contigo hasta las 11 de la mañana, así que no te despegues de la mejor frecuencia de la radio, 91.5, Stereo Plata.

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6: ¡Bendito Dios! ¡Y es jueves ya! Ya casi es viernes y luego ya el sábado, ¿verdad? ¿Y cómo dice el fin de semana, chiquito? Hay gente que desde el jueves dicen, es hora de la pachanga, la cubita, el festejo social. Bueno, bendito Dios que estamos vivos, ¿no? El universo en quien usted crea, agradézcale que tenemos otro día más. Sáquele provecho en lugar de estarnos quejando. Porque broncas todos tenemos, de todo tipo. Ok, es el día número 225 del año y nos restan solamente, ¿cuántos? 141 para que finalice este 2026. 140 para que ya se acabe. No, mira, nada más. Faltan 20 semanas también para que lleguemos al 31 de diciembre. ¡Oh, muy bien! ¿Y con qué nos vamos? ¿Con música? Porque tenemos Santoral, tenemos felicitaciones, tenemos cosas que son maravillosas para todos ustedes. 9:30 exactamente, deseándole que de verdad tenga un excelente jueves, que haya comenzado bien su día. Le dedico eso con música de Chris Isaak, ese cantante de música country, que con esa canción fue número uno en Estados Unidos y traspasó las fronteras estadounidenses y se convirtió en un ícono esta rola. Se llama Wicked Game y lo escuchas aquí en tu frecuencia.
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parecen más apodos que nombres. Filomena. Filomena no, pero Filomeno sí, alguna vez escuché que se llamara Filomeno. Y San Huiberto. Eso me suena así como más de Centroamérica, como de Sudamérica. Huiberto. Huiberto. Huiberto, con W. Pues bueno, saludos también a los que tienen el nombre de Ponciano. Ah, Ponciano, cómo no, Ponciano. Hipólito, ah, cómo no. Pero bueno, felicidades para todos ustedes, pero principalmente, ¿qué está celebrando usted el día de hoy? ¿El aniversario? Ándale, pues. ¿El aniversario? ¿Qué está celebrando? ¿La separación? ¿Que ya lo dejaron? ¿El divorcio? ¿Ya lo corrieron? No, hombres, hablando en serio, muchas felicidades a los que están de manteles largos y que están celebrando su cumpleaños o algo bien importante. Les deseamos lo mejor de lo mejor. 9:37 para ustedes. ¡Esto! Pero únicamente a los muchachos bonitos, a los feos, no. 9:37, la temperatura se mantiene en cuanto, canchanchan, casi 20 grados centígrados, zona metropolitana, Guadalupe y Zacatecas, un día como hoy, un 13 de agosto, pero de 1521, no es la fecha en la cual se tiene registrada la caída de Tenochtitlán, o Tenochtitlán. Es que no tiene acento, ¿verdad? Bueno, aquí no aparece. Además de que en 1914 se dan los tratados de Teoloyucan en el Estado de México, la rendición y la disolución del ejército de Victoriano Huerta. Ah, híjole, de historia como que no andamos moviendo mucho, ¿verdad? Pero bueno, ¿qué se celebra el día de hoy en el mundo? Día Internacional de los Zurdos. Dicen que los zurdos somos más inteligentes que los derechos, ¿verdad? O que el diestro. Ah, es cierto, yo soy derecho, pero soy remenso. Pero sí es cierto, dicen que hay algo, que la gente que es zurda tiene un poquito más de capacidad. Eso dicen. Así que si usted es zurdo, pues mira, considérese afortunado. Día Mundial de la Donación de Órganos, de algo muy importante. Día Internacional del Armadillo, difundida para crear conciencia sobre la conservación de las distintas especies animales. Ya ves, de que trae sus botas, son de armadillo. No, no. Cuídenme a los armadillos, por favor. Y también una celebración mundial que se ha hecho muy famosa entre los adolescentes, niños y adolescentes. Día Mundial del K-Pop. Digo, no se trata de una conmemoración que haya sacado las Naciones Unidas, pero el día de hoy todos aquellos que son aquellas niñas, niños, jóvenes que les guste todo lo que es ese asunto de la música, las series coreanas, los personajes, pues ahí está. ¿Qué más, oiga? ¿Qué más se celebra? ¿Nada? En Estados Unidos, Día Nacional del Filete Miñón. ¡Oh! ¡Qué rico! Día Nacional del Prosecco. Prosecco, vino espumoso italiano. ¿Y qué más? ¿Nada más eso? No, pues nada más eso, ¿no? Un día como hoy nacería en 1899 el maestro del suspenso Alfred Hitchcock. Además de, pues de ahí en más, que digas tú, gente así como que muy importante. No, no. No, no, no, la neta. ¿Y qué más? Pues hasta ahí le dejamos, ¿no? Porque me ponen aquí un chorro de gente que son, pues, figuras en Asia, en Estados Unidos, pero aquí en México, pues, como que no tienen mucho que ver, ¿verdad? Así que yo me voy con esto, que sí está chido. Se llama Ya No Quiero, la presencia de Jesse Joy. 9:40, escuchas Stereo Plata.

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4: 9:46. Crush. 1998, Jennifer Page, a través de Estéreo Plata.

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1: A Little Crush. Ah, qué buena rola. La neta, está sensacional. Esta chica es una de las... o de los cantantes. No, no, por favor, eso no va. Eso no va todavía. Todavía no. Aguántame. Oigan, estas cantantes, Jennifer Page, que en los 90s tuvo una o dos canciones, ya no supimos nada de ellas. Pero escuchamos las rolas y decimos, oye, qué buena canción. Nos recuerda a nuestra juventud. Pero amigos, nos vamos directamente con los signos zodiacales para darle prisa a ese asunto en ese delicioso jueves. Jueves calurosito, por cierto. ¿Qué temperatura tenemos ya? ¿20 y qué? Me marca 20, pero ya creo que tenemos más, ¿no? 20 grados centígrados. Hoy tendremos una máxima de 27, si va a estar haciendo calor. La mínima de 12 grados centígrados en zona metropolitana. Amiga y amigo del signo de Aries. Hoy tu valentía te abrirá puertas. Quita el miedo de tu mente, que la tienes cerrada, la puerta. Y la mente también. Tu número es el 4 y tu color es el de tu riqueza. Amigos de... Tauro. El amor, una conversación sincera devolverá la tranquilidad a tu corazón. Número de la suerte, 7. Tu color es el coral. Géminis. Deja de dudar de ti, tienes más capacidad de la que tú mismo te reconoces. No, así puedes, échale ganas, Géminis. Número de la suerte, 2. Color violeta. A lo que más gordo me cae que me digan, échale ganas. Pero sí, ponle ganas, ponle empeño. Cree en ti.
2: Cáncer.
1: Lo que hoy parece difícil se va a convertir, mira, en algo que te va a enseñar a que sí puedes sacar las cosas adelante. Tu número de la suerte es el 9 y tu color es el esmeralda.
2: Leo.
1: Una persona o alguien quiere acercarse a ti, pero necesita una pequeña señal de tu parte. ¿Eh? Chiquilla o chiquillo. Bueno, número de la suerte es el 5, color es el marfil para los de Leo. Andas con todo.
2: Virgo,
1: no busques la perfección. O sea, trata de hacer las cosas bien hechas, claro. Si no se pueden hacer perfectas, hazlas lo mejor posible. Eres una persona que por eso se caracteriza, por querer hacer con esos pequeños detalles. Claro, en ocasiones no todo se puede, pero el intento es lo que vale la pena. Disfruta lo que haces, ¿eh? Y si lo haces con amor, muchísimo mejor. Amigos de Virgo, número de la suerte 3. Tu color es el magenta.
2: Libra.
1: Elige aquello que te dé paz. Olvídate. Si algo no te late, no te cuadra, no te gusta, va para afuera. Libra, tu número de la suerte es el 8, tu color es el índigo. Vamos con...
2: Escorpio.
1: Una herida emocional comenzará a sanar cuando tú decidas soltar el pasado. Hay que dejar de vivir de eso. Sí. Que no te digan el tubo. Sí, porque hay tanta gente de tuvo dinero, tuvo mujeres, tuvo hombres, tuvo la oportunidad de viajar, tuvo eso, tuvo lo otro. No. Hay que vivir el hoy con lo que se tiene y hay que agradecerle a la vida, ¿va? Escorpio, número de la suerte, el 6, color es el cobre.
2: Sagitario.
1: Oh, hermanos de Sagitario, tu entusiasmo es el impulso que necesitas para comenzar ese proyecto que tienes postergado. Número de la suerte, el 1, tu color es el carmesí.
2: Capricornio.
1: Labios color rojo carmesí. Capricornio, reconoce tus avances, date cuenta de que sí vas creciendo, eres una persona que esa situación de no creer que tú puedes te ha detenido en muchas ocasiones. Hoy te puedo decir que lo puedes lograr. ¿Sale? Número de la suerte, el 4, tu color es el lavanda, el recodo MS o la arrolladora, dependiendo cuál decidas.
2: Acuario.
1: Amigos de Acuario, una nueva conexión podría despertar emociones que creías olvidadas. Puede haber un reencuentro incluso en la cuestión amorosa. Número de la suerte, 7, color lima. ¿Color lima?
3: Piscis.
1: Pero puede haber una lima que está muy verde, una lima que está ya más color, ¿cómo se dice? Amarillita. Escoja usted el color lima que le agrade. El torno medio. Finalmente, confía en tu intuición. Hoy te mostrará el camino más conveniente para seguir adelante, Piscis. Tu número de la suerte es el 2 y tu color es el morado. Y en la música, ahora sí, suéltala. Beto Cuevas. Amaral. Qué hermosa canción, ¿eh?

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4: Son las 9:59.

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1: Y hasta las 11 de la mañana, ¿eh? Un ratito más todavía. Son las 10:06 en este momento. Vamos a recordar, sí, y a vivir uno de los fraudes más grandes de la música. Esto es de Milli Vanilli, pero independientemente, ¿qué rolas, eh? 1989. Se llama la canción Blame It on the Rain. The Rain. Se las dedico en esta mañana. Gracias por estar con nosotros. Gracias por dejar que nosotros los acompañemos en oficina, ahí donde se encuentre. Gracias de verdad, ¿eh? ¡Excelente mañana de jueves! 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
1: 10 de la mañana con 10 minutos. Mi querida familia, queridos, queridas, amigos, todos los días la cotidianidad nos envuelve, los problemas, a veces el salir de casa y decir, tengo que ir a trabajar, o hay que hacer tal actividad, mis responsabilidades, los problemas nos abruman. A veces queremos cambiar completamente nuestra dinámica de vida. Pero miren, esa reflexión me llamó mucho la atención porque habla de que somos en ocasiones, no digo todos, somos un poco flojos en la cuestión de querer cambiar. Hay gente que sí es bien machuchona. ¿Cómo? ¿Cómo se llama machuchona? No. Luchona. Machuchona. Que es muy luchona, que es muy echada pa'lante, como dicen. Porque resulta ser que el esfuerzo es una decisión que tú tomas. La mentalidad que tengas positiva es una decisión de decir voy para adelante. La perseverancia, la excelencia también es una decisión. Es una decisión el que tú quieras caminar, crecer. No existen esos atajos para alcanzar el éxito que deseas, monetario, profesional, no. Hay que seguir un camino de esfuerzo. Así que o le pones esas ganas, esa mentalidad, ese esfuerzo para poder llegar, o quedarte en el intento, simple y sencillamente decir, no, eso te lo dejo a ti, porque nadie puede tomar esa decisión. Tú eres la única persona que puede cambiar el rumbo de tu vida, y mientras la tengas, aprovéchala, porque hay gente que ya el día de hoy ya no amaneció, se fueron el día de ayer. Y mientras estemos respirando y queremos crecer, darle lo mejor a nosotros mismos y a nuestra gente, tenemos que esforzarnos mucho hoy. A veces cuesta y duele, pero valdrá la pena. El camino vale la pena, el esfuerzo. Las 10 de la mañana, 12 minutos, Miguel Bosé, se llama Manos Vacías.
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6: El día de hoy, ¿cómo se celebra precisamente a la gente zurda? A la gente que hace la gran mayoría de las cosas con su hemisferio izquierdo, con su mano izquierda, su pie izquierdo, todo con el izquierdo. Hay muchas figuras, esa nota me llamó la atención, muchas figuras del espectáculo o de la música que son zurdos. Acuérdense que les dije que alguna vez leí que decían que los zurdos tenían una pequeña capacidad extra sobre los diestros o los derechos. Jimi Hendrix, Kurt Cobain, Paul McCartney, zurdos. ¿Quién más, oye? Ya me llamó la atención. Paul McCartney, obviamente guitarrista zurdo. El Ringo Starr también, el Beatle, ex Beatle, perteneció a los Beatles. Ringo Starr también izquierdo. El maestro inglés Phil Collins, también zurdo. Tony Iommi, referente zurdo, guitarrista de Black Sabbath. ¿Quién más? Guitarrista de UB40, Robin Campbell. David Bowie también era zurdo. ¡Wow! Stuart Copeland, el baterista de The Police, y así hay un montón. Hasta Justin Bieber y Miley Cyrus resultan ser que también le pegan chido con la zurda. ¡Órale! Por cuando se ponen a tocarle. Perrón, perrón, perrón. 10 de la mañana con 21 minutos. Música de NSYNC. Y ellos cantan esto. Se llama I Want You Back. 1997.

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1: ¡1996! ¡Paradiso! Tiempo de meterle más beat y ponernos en ambiente. 10:24, 21 grados centígrados, temperatura ambiente. Tu música en esa mañana de jueves, aquí en Estéreo Plata 91.5 FM.

0: Hola, ¿qué tal amigos de Estéreo Plata 91.5? Me encuentro nada más y nada menos que con nuestros amigos de...
1: ¡El Gran Circo Mundial! ¡Buenos días por la mañana!
0: Oigan, la alegría ya llegó nuevamente a nuestra cabina con grandes talentos por acá, bailarines, también payasitos, también motociclistas. Tanto trayecto que también les marca su carrera como artistas, como lo que son. Y es para mí un gusto tenerlos por acá. Muchachos, bienvenidos.
2: Hola, hola, muy buenos días. Muchísimas gracias. Mi nombre es Piccolo Junior.
0: Sí, sí, sí.
3: A ver, creo que es... ¡Estamos en vivo!
2: Soy uno de los payasos del Gran Circo Mundial y pues estamos muy contentos de estar aquí por primera vez en esta ciudad. Es la primera vez que llegamos.
0: Está encendido.
4: Es la primera vez que venimos aquí a Zacatecas. Estamos muy contentos. Ahí se escucha ya.
3: ¿Sí? ¿Nos escuchan?
4: Muy bien. Estamos muy contentos de estar aquí por primera vez con este maravilloso espectáculo, un espectáculo que ha reunido a más de 30 artistas en escena de 6 países diferentes con un show inolvidable e imperdible. De verdad que nadie se puede quedar sin ver. Es un espectáculo que va a divertir a toda la familia, desde el más pequeño hasta el más grande. Así es que mañana inicia el Gran Circo Mundial, una muy corta temporada aquí con ustedes. Así es que vayan todos con su familia al Gran Circo Mundial. Y aquí están las bailarinas para invitar a todos ustedes a que vayan mañana al Gran Circo Mundial.
5: Hola, buenos días, mi nombre es Ana Misada y yo soy una de las bailarinas del Gran Circo Mundial y sí, los seguimos invitando para que vayan a ver la función del Gran Circo Mundial. Mañana es el gran debut, no se lo pueden perder. Las taquillas van a estar abiertas desde las 10 de la mañana hasta las 10 de la noche para que puedan comprar sus boletos con tiempo y a cualquier hora.
6: Hola, buenos días, mi nombre es Paris, también bailarina de Gran Circo Mundial, y nuestros horarios de funciones van a ser de lunes a sábado 6:15 y 8:30. El domingo vamos a tener una función extra 4 de la tarde 6:15 y 8:30.
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1: ¿Cómo ves, amiga? No se lo pueden perder porque mañana es nuestro gran debut. ¿Y qué crees? Tenemos una sorpresa para todos nuestros amigos radioescuchas que son influencers, que les gustan las redes sociales. ¿Qué crees? Hoy tenemos una rueda de prensa previo a nuestro gran estreno el día de hoy a las 6:30 de la tarde. ¿Qué? 6:30 de la tarde, los esperamos, todos son bienvenidos. Simplemente tienes que llegar a las instalaciones del circo, que estamos frente a Plaza Galerías. Tú llegas y exactamente te vamos a dar un lugar y para que nos puedas grabar, lleva tu celular, lleva tus micrófonos y vas a ver a más de 30 artistas en escena para que estés con nosotros y preguntes lo que más quieras saber del circo. Y recuerda que es muy corta nuestra temporada, así es que amiguitos, aprovechen las vacaciones. Niños, traigan a sus papás. Papás, traigan a sus niños porque el circo estará muy corta temporada. ¡No se lo pueden perder! ¡Mañana nuestro gran debut!
2: ¡Eso! Oigan, pues dos sorpresas en uno, amigos influencers. Aquí corren ustedes la voz de Zacatecas, aquellos que se dedican a grabar contenido para diferentes redes sociales. Esta es una oportunidad muy grande y qué mejor con grandes artistas como ustedes.
1: Claro.
2: Así
1: sí.
2: Es. Y aparte, ¿me pueden repetir nuevamente la dinámica para ganar los boletos?
1: Hoy vamos a tener 10 pases dobles. ¿Qué te parece si nos dicen en dónde está ubicado el circo? ¿Sí? ¿Dónde está ubicado el circo y cuándo es nuestro debut?
2: Fácil. ¿Sale? Sencillísimo.
1: ¿Dónde está ubicado el circo?
2: Muy bien.
1: ¿Y cuándo es nuestro gran debut?
2: Claro, al 492-90-54-91-5 esperamos ese mensajito para que se ganen ya su boleto a la de ya. Corre en este preciso momento.
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2: Ahí está, así que sigue participando aquí a través de Estéreo Plata 91.5.
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2: ¡Eso! ¡Ay!

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14: Buenos días, son las 10:49.

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6: Gracias, son las 10 de la mañana, 55 minutos. Quédense, llega Flashback. Posteriormente tenemos excelente programación durante todo el día. Y obviamente hay muchas sorpresas en este jueves 13 de agosto del 2026. Soy Víctor Márquez, primero Dios mañana, 9:20 de la mañana. Aquí nos escuchamos y los dejo con música de los argentinos de Enanitos Verdes, La Voz del Finado, Marciano Cantero. Y eso que se llama Luz de Día. Gracias, pasen excelente y sigan aquí en el 91.5. Es Estéreo Plata.

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2: Hola, hola, hola, ¿cómo están? Muy buenos días, excelente juevesito, ya 13 de agosto del 2026. Bienvenidos a Flashback, yo soy Karen Pastor y estaré con ustedes hasta la una de la tarde con muy buena música. Y qué mejor, con nuestro jueves especial, nuestro jueves internacional. Bloque por bloque estaremos platicando de bandas, de artistas y visitando pues obviamente algunos países. Así que desde ahorita ya estoy recibiendo sus mensajes al 492-90-54-91-5 y en cabina 492-154-5251. Ya lo sabe que también nos puede seguir en nuestras redes sociales como Estéreo Plata 91.5 FM. En todos lados, en Facebook, en Instagram, en YouTube, en TikTok, ahí estamos. Y bueno, ¿a dónde nos vamos? ¿A dónde nos vamos ahorita? A mí se me antoja irme ahorita ya al Reino Unido. No sé ustedes, pero sí, nos vamos al Reino Unido. Y fíjense que vamos a hablar de esta banda, que en español se llama Maniobras Orquestales en la Oscuridad, ¿ok? Es una banda británica de synth pop, new wave, y que de verdad tiene muchas, muchas y muy buenas rolas. Fíjense que le metieron un poquito ahí de dance alternativo, música experimental. Bueno, ¿qué les puedo decir? Desde ahí está el nombre, ¿no? Como muy, muy largo, así. Maniobras Orquestales en la Oscuridad. Pero tiene muy buena música. Fíjense que el grupo se fundó en la Ciudad de México. Digo, en la Ciudad de Mills. Y en la Ciudad de México. Es que vi la M de Mills en 1978. Y bueno, ahí hay coros ocasionalmente en sus rolas. Y hasta 2024 se publicaron 14 álbumes de estudio. Aunque su canción pues más famosa fue Enola Gay. Es un tema antibelicista publicado en 1980. Pero lo personal, a mí me gusta esta rola que les voy a presentar, que se llama Pandora Box. Y pues bueno, vamos a disfrutar un poquito de nuestro viaje hasta el Reino Unido. Así que cuéntenme, platíquenme. Más adelante les voy a tener regalitos, para que estén muy al pendiente. ¿Regalitos de qué? Todavía no se me adelanten. Estén nada más al pendiente ahí con su oído, su orejita cerca del radio y muy, muy al pendiente del WhatsApp. 492-9054-915. Son las 11 de la mañana con 5 minutos y nos vamos con esta canción que, como les comentaba, es Pandora Box. ¡Súbale!

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1: Ya estamos de vuelta. 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

11 de la mañana con 17 minutitos y nosotros tenemos muy buena música todavía. ¿Qué creen? Pues todavía seguimos en Reino Unido, muchachos. Sí, seguimos en Reino Unido. Y fíjense que nos vamos con una de las bandas más influyentes de la música electrónica. Más de 100 millones de discos vendidos en todo el mundo, fíjense. Estaba leyendo un poquito de su historia y lo que más me llamó la atención fue justamente de cómo o de dónde tomaron. No sé ustedes, a mí me llama mucho la atención. Oye, ¿pero por qué se llaman así? ¿Por qué le pusieron así a su agrupación? Y fíjense, vamos con algo de Depeche Mode. Y fíjense que ellos tomaron de una revista de moda francesa. Así es, significa el nombre moda pasajera o despacho de moda. Un nombre, creo, irónico para una banda que ha durado más de 4 décadas, ¿no? Entonces, cero plástico, cero moda, o sea, no, ni al caso. Pero de verdad, que cómo toman su nombre. O sea, uno puede decir, no, a ver, un hombre llegador, ¿de dónde se inspiraron? No, de una revista de moda francesa, ya. Nos gustó y ya. Y fíjense que también como pasó con Queen, el sello discográfico lo rechazó la primera vez que los escuchó, que en este caso fue Mute Records. Sí, su fundador Daniel Miller pensó que eran demasiado jóvenes y poperos antes de cambiar de opinión al verlos en vivo. Y bueno, pues ahí está, nos vamos con algo de ellos. Esto es Disfruta el Silencio. Sí, pero al escucharlos, créanme que no lo disfrutamos. Nos disfrutamos mucho su música. Así que nos vamos con esto de Depeche Mode. Son las 11 de la mañana con 19 minutos.

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11 de la mañana con 30 minutitos. ¿Y qué creen? Nos vamos hasta Brasil. Nos vamos con este Samba Megamix para que se animen un ratito, porque tenemos muchas sorpresitas. ¿Sale, vale? Son las 11 con 30 minutillos. ¿Vale?

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0: tal, amigas, amigos? ¿Cómo están? Muy buenas, buenos días. 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
0: Muy bien, Alicia Rayón, ejecutiva de ventas de Kia Zacatecas Bernales. 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
2: Muy bien, gracias. ¿Y tú, Gerardo?
0: Bien, la verdad, muy bien. 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
2: Gracias, Gerardo.
0: Allí en cabina estuvo Karen Pastor, aquí en la unidad de control remoto el ingeniero Sergio Falcón. Les saluda Martín Gerardo López Carrillo. Les saludamos, bonita tarde, buen provecho y que la pasen de lo mejor. Hasta pronto, que tengan un gran jueves. Hasta la próxima.

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3: 12 del mediodía con 6 minutitos y estamos de regreso con más música. Fíjense que, pues sí, nos vamos con la ola del día porque vamos a hablar de nada más y nada menos que sentidos opuestos. Ahorita que vamos a dar un trip por México, oigan, siempre meto otros artistas y de otros países y pobrecito México, tiene muchos artistas muy buenos. Pues vamos a hablar de sentidos opuestos. Fíjense que, como ustedes saben, tuvieron presentación en el Auditorio Nacional. Asistieron más de 10,000 personas, obviamente, entre ellos Eugenio Derbez y su hija, y pues en el concierto que realizó el día de ayer, sí, se lo dedicó a su papá, quien lamentablemente falleció el pasado 8 de junio, el señor Jaime Sánchez Rosaldo. Y pues bueno, mientras Chacho y el resto de los músicos se posicionaban, la cantante tomó el micrófono para dejar un mensaje desde el fondo de su corazón para todos los fans y dijo: mi papá se fue hace 2 meses. Gracias, gracias por decirme que me ama, porque aunque no está aquí, ya físicamente lo puedo sentir en todas partes. Y bueno, ahí estuvo cantando incluso canciones, chéquense, el show incluyó canciones de ABBA, de Marilyn Manson, sí, Marilyn Manson, Natalia Lafourcade, Cristian Nodal y otros artistas. O sea, como que hizo ahí un remixazo de muy buenas canciones. Y bueno, ahí también de lo que se está hablando es de que subió a su hija Aitana, si no me equivoco se llama Aitana, a bailar. Y también la hija de Chacho Gaitán, ahí se subieron a bailar. ¿Y cuál estaban bailando? Creo que la de... ¿dónde está? No sé, pero es una coreografía. Y la subió y obviamente, mire, redes sociales. Muchos se esconden detrás de un celular, detrás de un dispositivo y empiezan a tirar puro hate y puras cosas negativas y bla, bla, bla. Pero a mí se me hizo súper emotivo y súper bonito porque pues su hija se subió ahí a... Imagínate, eres una cantante súper famosa y con muchos años de trayectoria y subes a tu hija a... que baile una coreografía tuya, de una canción tuya, qué bonito. Entonces, pues bueno, así se vivió el concierto. Y para los que tuvieron la oportunidad de ir, qué chido, qué chido, para todos los amantes de los 90s. Entonces, pues vamos a dar un viaje por México, artistas mexicanos, y vamos a iniciar con nada más y nada menos que sentidos opuestos, con esto que se llama Eternamente. Son las 12 con 8 minutos.

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11: Doce del mediodía con 21 minutos. Oigan, y yo les dije que les tengo regalitos. Sí, les tengo regalitos, más regalitos el día de hoy. Hoy estaré regalando pases dobles para que se vayan a este evento del fin de semana en The City con el buen César Veina. Y me parece que va a estar rock en tu idioma y pop en tu idioma. Así que mándenme mensaje, por favor, al 492-9054-915 y digan yo quiero ir a los Rucos y automáticamente se van a llevar un pase doble para que se vayan a disfrutar de este gran evento rock y pop en tu idioma. Ay, qué padrísimo, ¿eh? Y revivir esa música, bueno, y es muy diferente cuando la escuchas normal y ya estás en un ambiente totalmente muy antro, muy disco, ¿no? Entonces, bueno, recibo sus mensajes y también recuerden que estaré regalando pases dobles para que se vayan el día de mañana al fútbol, al fucho, a ver a Mineros contra Venados a las 7 de la noche. También recibo sus mensajes, pases dobles y me pone nada más, quiero ir al fucho con su nombre, por favor. Quiero ir al fucho o quiero ir a los Rucos con su nombre. Muy bien, recibo sus mensajes desde ya. Por lo pronto, nos vamos nuevamente, pues seguimos en México, muchachos, seguimos en México. Y nos vamos con esta agrupación. Bueno, ¿qué les digo? Tuvo un nombre bien extraño primero, antes de ser Elefante. Se llamaba, déjenme les digo cómo se llamaba. Se llamaba Cuarto de Junto. Antes de ser Elefante se llamaba Cuarto de Junto. Y fíjense, la diferencia de cómo, por qué le ponen el nombre a su grupo. Elefante significa fuerza, unión. Buena suerte, y es un animal que camina lento pero con paso firme. Y bueno, sabemos que también a lo largo de los años fueron cambiando de vocalistas. Después de Rayleigh, cuando estaban como que en su top en la cima, todo el mundo pensaba, chino, ya valió, porque se fijan, hay agrupaciones que ya se les va el vocalista por hacerse solista y vale. Y no, fíjense que cuando entró déjenme les digo el nombre, que fue Jorge Guevara, que era vocalista de Caos, del que canta La Planta, ¿sí? Entonces, arrasó nuevamente, y no sé si ustedes lo sabían, pero él también hace doblaje, ¿eh? Jorge Guevara, sí, hace doblaje, y de hecho dobló las canciones, bueno, más bien dio voz a las canciones en español de la película de Disney, Tierra de Osos. Sí. Y lo que les comentaba era que después de la salida de Rayleigh en el 2003, pues sí, muchos pensaron que la banda desaparecería, pero su siguiente disco, miren, el que se llamaba Lo que andábamos buscando, fue un éxito de ventas masivo. Y aparte de que fue la patadita de la buena suerte por parte de Joaquín Sabina, el famoso cantautor español, sí, los escuchó en un bar y quedó fascinado y los invitó a ser teloneros de su gira por México y eso impulsó su carrera. Entonces, pues nos vamos con esto de El Elefante, que se llama Sabor a Chocolate. Seguimos en México a disfrutar 12 con 24 minutos.

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para que se vayan al fucho. Mañana, Mineros contra Venados. Recuérdelo, mándenme mensaje, por favor, al 492-9054-915. Tengo pases dobles para los rucos y para el fucho. Lo único que tienen que hacer es decir, yo quiero ir, Karen, y su nombre. Está bien facilísimo, ¿sale? Muy bien. Oiga, ¿nos vamos hasta dónde creen? Nos vamos hasta la madre patria, claro que sí. Nos vamos el día de hoy en este juevesito internacional. Vamos a hablar de una agrupación que, bueno, tuvo varias canciones, pero la que les voy a presentar es la que cantamos, claro que sí. Desde los primeros segundos ya sabemos cuál es. Y este grupo español, que un poco de rock latino, pop rock, hizo una conexión con nuestro país impresionante, porque las bandas de esa época, como Elefante, pues es enorme debido a su sonido bohemio, muy, muy canalla, muy el uso de los metales también. Entonces, pues bueno, la agrupación de Café Quijano está conformada por tres hermanos, Manuel, Oscar y Raúl Quijano, originarios de León, España. Fíjense que ellos, en el bar de su papá y el origen de su mayor hit, antes de ser famosos, los hermanos trabajaban con su papá en un pub musical en el centro de León llamado La Lola. Y en honor a ese bar compusieron la canción del mismo nombre, la cual se convirtió en un éxito mundial, número uno en más de 30 países. Hitos históricos de los Grammy fueron el primer grupo 100% español en ser nominado a un premio Grammy americano. O sea, imagínense, compitiendo directamente con el mercado de rock latinoamericano. Bueno, ¿qué les digo? Y justamente ya que Elefante, también uno de los vocalistas, participó también en una película de Disney, al igual que ellos, tuvieron su momento, ¿eh? Los hermanos Quijano se encargaron de cantar la versión en español del tema principal de la película de Lilo y Stitch, ¿sí? Que es la de Burning Love de Elvis Presley, pero en español. ¡Ay, qué padre! Muchos datos interesantes sobre estas agrupaciones. Y nos vamos hasta la madre patria, claro que sí. Nos vamos con esto que se llama La Lola, claro, de Café Quijano. Son las 12:38.

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2: Ya estamos de vuelta. Gracias por seguir aquí. Continuamos en Flashback, tu momento retro del día.

12:48. Oigan, yo tengo algo bien importante que comentarles el día de hoy. 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Oigan, y nosotros continuamos con más. Y nosotros seguimos en España. Sí, seguimos en España. Fíjense que nos vamos con esta gran artista. Y yo no sabía eso, ¿eh? Ella posee una de las voces más potentes de la música en español. Su rango vocal es de soprano dramática y es capaz de alcanzar notas agudas con voz de pecho que muy pocas cantantes de pop en el mundo pueden replicar sin lastimarse. O sea, una voz de récord Guinness, o sea, de verdad. Y pues bueno, ella se hizo también muy, muy, muy popular por su look. Ese famoso look del cabello mitad negro, mitad rubio. No fue idea de un diseñador de modas. Ella misma confesó que se lo pintó así en su casa, fíjense, en su casa, por pura rebeldía y aburrimiento, buscando un cambio radical que reflejara su fuerte personalidad. No, pues sí estaba muy fuerte. Por ahí uno de los comentaristas deportivos, o sea, no sé si sea cierto, pero era un rumor. Lo voy a buscar. Pero dijo que así como estaba muy alta, muy imponente y así, que le hacía falta ponerse un poquito de desodorante. Y yo, ¿cómo? Bueno. Pero sí dijo que lo imponía mucho, pero que sí, así de, oye, ponte un poquito de desodorante. Pero es impresionante su voz. No, yo no la voy a juzgar. Así que la juzgue quien estuvo cerca de ella. Yo no. Yo disfruto su música y nos vamos con esto de Mónica Naranjo, claro. Esto es Desátame, 12:51.

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Ya, falta un minuto para la una de la tarde, pero los tengo que dejar con esta buena música y nos quedamos en España, muchachos. Nos quedamos en España y nos vamos con este dueto, Amistades Peligrosas. La pregunta del millón, que si fueron pareja real, sí, sí, porque su química en el escenario era innegable, de verdad. Además de que fueron socios musicales, Cristina y Alberto, fueron pareja sentimental durante los primeros años del grupo. Y su tormentosa ruptura, pues obviamente ahí se veía como raro en los videoclips y en los conciertos. Pero sí, sí fueron parejilla. Y yo los dejo con esto que se llama Me quedaré solo. Mañana nos escuchamos en punto de las 11 de la mañana con nuestro viernes de viejas quemadas, pero buenísimas, y con una excelente programación aquí en el 91.5 Estéreo Plata, la música de tu vida. Yo soy Karen Pastor. Hasta mañana. Bye.

0: Flashback llega al final por hoy. 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
1: Buenísimas tardes a toda la gente que anda en sintonía del 91.5 de Estéreo Plata. Yo soy Toño López y estamos iniciando esto que es Conexión hasta las 5 de la tarde de este jueves 13 de agosto. Dos horas de mucha música. Señores, yo sé que no he podido acabar esta lista de los 2000 y que al menos este año pues ha sido un poco complicado para poder recordarlo, pero el día de hoy continuamos con estos éxitos de este año ya mencionado, porque todavía hay mucho que cantar y todavía algunas canciones que dedicar en esta tardecita. Así que quédense conmigo, acompáñenme estas dos horas, porque miren, aparte tenemos Jueves de Ecología y Medio Ambiente con el ingeniero Manuel Macías, que nos hablará de más actividades que podemos hacer en el hogar en contra del cambio climático. Así que quédate con nosotros. Esto que es Conexión, lo arrancamos en este momento con este segmento musical encabezado por Alejandro Sanz. Se llama Cuando Nadie Me Ve. Éxitos del 2000.

0: A un día de la tarde ya son las 3 con 7 minutos y es momento de nuestro primer reporte de tráfico y temperatura en esta tardecita de jueves. Vámonos rápidamente, miren, hace un momento se veía algo afectado, tránsito pesado a la altura del Hospital de la Mujer, casi ya llegando hasta el distribuidor que nos lleva a Aguascalientes con sentido Zacatecas, Guadalupe, pero al parecer ya está circulando, esta avenida ya se veía detenida. Pero ya se ve avance. Vámonos también con el Boulevard Adolfo López Mateo, esto desde la altura del Issste hasta llegar casi a derecho con sentido Zacatecas hacia Guadalupe. Vámonos con Paseo de la Bufa con un poco de afectaciones ya en el centro, dirigiéndonos hacia allá la avenida Ramón López Velarde, así como también la avenida Morelos y también la avenida Juárez hasta convertirse en avenida Torreón. Usted conoce muy bien ahí en la Alameda, ahí sí se ven con algo de complicaciones. Y bueno, vámonos a regresar un poquito casi a la mitad entre Zacatecas y Guadalupe, zona conurbada, Avenida Universidad a la altura del Centro de Exposición Ganadera, ahí también con un poco de tráfico en esta tardecita. Y con esto, ¿qué les parece si nos vamos ahora con la temperatura? Porque en esta tarde de jueves nos encontramos a 26 grados centígrados, esta tardecita mayormente soleada y que bueno, pues tenemos una sensación térmica pues de 25 grados centígrados y que el pronóstico de cielos parcialmente nublados como es de las 7 de la noche. Hoy la temperatura oscilará entre los 2 y los 26 grados centígrados. Así que tenemos un jueves caluroso, un jueves tranquilo en cuanto al clima, pero para seguir también ahora regresando con la música y con estos éxitos del año 2000, ¿qué les parece si nos vamos con la reina del pop mundial? Vámonos con Madonna, esto se llama Music.
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familia, estamos de regreso porque quiero recordarte que te puedes comunicar con nosotros a través de nuestra línea plata, que es el WhatsApp 492-90-54-915, y que de esta manera estarás en contacto con nosotros. Yo espero y si te aprendas nuestro número, nuestra línea plata, porque vamos a tener regalitos, señores, y esto me gusta mucho porque, miren, aparte de la charla prometida que también tendremos en unos minutos más, yo digo que en unos 15, 16 minutos con una actriz asasa que nos trae una obra de teatro acá a Zacatecas. Si quieres saber de qué se trata, quédate con nosotros, pero también tenemos estos regalos que te acabo de comentar para los diferentes eventos que tenemos en nuestra ciudad, Zacatecas. Así que te lo repito por si no te lo aprendiste, no te lo sabes, no lo apuntaste, 492-90-54-915, y que miren, bueno, pues de esta manera van a poder hacer llegar sus peticiones y, ¿por qué no?, pedirnos sus boletitos. Así que comuníquense con nosotros, amigos, y bueno, en esta tardecita también, pues les recuerdo cómo se pueden comunicar a través de nuestras redes sociales, que lo pueden hacer a través de Facebook e Instagram, solamente escribiendo en su buscador Estéreo Plata 91.5, y así también para estar en sintonía completamente en vivo desde cualquier parte del mundo en www.estereoplataradio.com. Y ahora sí, no hay excusa, señores, para estar bien conectados con tu servidor Toño López. En tanto, vamos a seguir disfrutando de estos éxitos del año 2000, porque ahora llega esta señora italiana guapísima que pasa en los años y parece que es como el vino, porque entre más pase el tiempo, mejor. Vámonos con Laura Pausini, es Entre tú y mil mares.

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6: Señoras y señores, estamos de regreso, por supuesto, aquí en Conexión en esta tardecita de este día. Y hoy tenemos una tarde de manteles largos. En la cabina nos acompaña una mujer que pues no necesita mayor presentación porque su nombre es sinónimo de cultura, fuerza y talento en nuestro país. Ustedes la conocerán con un amplio pues repertorio de, bueno, películas, obras de teatro en que ha participado. Tiene una larga y respetada carrera en el cine, en el teatro y la televisión. Y es muy famosa también, ustedes la recordarán por ser la protagonista, pues bueno, como una de las películas de Frida Kahlo en la película Frida Naturaleza Viva. Y bueno, mucho trabajo que ha hecho esta señora, primera actriz de México, y que bueno, en esta tarde nos acompaña solamente para platicarnos lo que se avecina para Zacatecas, porque estará visitándonos y nos trae buenas nuevas. Muy buenas tardes, Ofelia Medina.
7: Buenas tardes, qué gusto me da estar con el público de Zacatecas.
6: No, nuestro gusto es escucharla y bueno, pues también para saber de lo que se aproxima, porque vendrá una obra de teatro que ya habíamos platicado anteriormente, Ofelia. No sé si te acuerdas que ya habías invitado a nuestro público zacatecano, porque se aproxima esta obra que se llama ¿Cómo envejecer con gracia?
7: Sí, mañana.
6: Ya el día de mañana, así que yo espero y que la gente ya esté ansiosa, los que ya hayan comprado su boleto, pero los que no, por favor, platícanos un poquito, ¿qué es lo que vienen a traer acá a Zacatecas, Ofelia?
7: Pues esta es una obra que les va a tocar el corazón. Es una obra que trata un tema que se trata poco, porque nos da miedo hablar de envejecer. Entonces, esta obra toca ese tema de una manera muy, muy humana, muy, dijéramos, sencilla. No es una conferencia, no vamos a hablar de la vejez, es hablar de las emociones, hablar de las relaciones humanas y de cómo envejecer con gracia. Es una relación entre dos mujeres, Isaura Espinosa y tu servidora, que aparentemente somos muy diferentes. Bueno, no aparentemente, hasta físicamente, ¿verdad?
6: Claro.
7: Isaura es una mujer grande, guapísima, y yo soy chaparrita y...
6: Las dos guapísimas, por favor.
7: No, pero cómo se van alternando los roles, ¿verdad? ¿Quién es la fuerte? ¿Quién es la débil? ¿Quién es? Y somos tan diferentes como personajes que es este trayecto para entendernos y llegarnos a querer mucho y hacer una pareja, ¿verdad?, de mujeres que se entendieron finalmente.
6: Claro, oye, Ofelia, es que toca un tema que a veces tal vez no lo tomamos o lo consideramos porque pues nadie sabe del futuro si es certero que vamos a llegar ahí o no, pero pues la gente que sí se pone a pensar en esto a lo mejor lo piensa de una manera muy tradicional, ¿no? Que pues busca envejecer a lo mejor, no sé, con la pareja, o sea, lo que vemos yo creo que repetidas ocasiones, tanto en películas, en muchas partes, ¿no? Pero es que recorrer el camino de la vida, pues lo podemos hacer de diferentes maneras, incluso con amigos, con hermanas, hermanos, familiares, claro, y que no solamente existe una manera de recorrer este camino llamado vida, ¿no?
7: Así es, y esta es una comedia, es una obra en la que van a venirse a reír de nosotros mismos, ¿verdad?, de las cosas que hacemos y decimos, y también a llorar. Toca el corazón muy profundamente y nos hace ver a nuestros seres queridos de otra manera.
6: Me encanta, Ofelia. Pues ya estamos comiéndonos las uñas de las ansias para que ya sea el día de mañana y poder asistir en el teatro pues a las 7 de la noche, porque va a ser única, única función en el Teatro Ramón López Velarde, ¿verdad?
7: López Velarde, a las 7.
6: Así es. En tanto, ¿qué te parece si para despedir este espacio y esta pequeña entrevista en el que pues nos da mucho gusto que nos consideraras, pues haces la invitación a todos los zacatecanos y radioescuchas para que, si es que no han comprado su boleto, se apresuren porque mañana estarán aquí para presentarnos esta obra, ¿Cómo envejecer con gracia?
7: Pues amigas, amigos de Zacatecas, viva Zacatecas, ya estamos cerquita Isaura Espinosa y yo para mañana ofrecerles esta comedia para que vengan a reír y a llorar con nosotros. Esperamos que vengan y esperamos que se diviertan mucho y que se lleven en su corazón algo muy amoroso.
6: Excelente, Ofelia Medina con nosotros aquí en Conexión del 91.5. Excelente tarde. Y bueno, pues mañana nos vemos. Mañana estaremos puntuales.
7: Hasta mañana.
6: Hasta mañana. Amigos, seguimos con más y bueno, pues para recordarles también que pues va a ser única, única función el día de mañana y que para que pues lo contemplen, no se confíen porque digan, bueno, si no alcanzo la primera, a lo mejor la segunda, no va a haber segunda, señores. Así que por favor, adelántense porque la venta de boletos está en línea en newticket.com.mx y físicamente en Plaza Vips, local 9, informes al 492-92-42-45, se los repito, 492-92-242-45. Así que con esta información cerramos la entrevista con nuestra queridísima primera actriz Ofelia Medina para continuar con los éxitos del año 2000, porque llega en este momento Gustavo Cerati con Paseo Inmoral. Súbele a tu radio.

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2: Arrancamos con todo el primer clásico del día en medio de este jueves, porque hoy viajamos a mediados de los años 2000 para recordar un tema con una de las voces más profundas, graves e inconfundibles de la música internacional. Él es Josh Turner con Your Man, porque miren, ahora llega el momento del gusto culposo. Les hicimos cambalache porque en nuestra próxima hora nos iremos con nuestro primer clásico del día, pero en este momento nos iremos con nuestro gusto culposo, porque la historia detrás de este clásico es buenísima. Y es que resulta que esta canción la escribió nada más y nada menos que Chris Stapleton, que cuando pues apenas iba empezando como compositor en Nashville, cuando Josh Turner escuchó el demo, supo que con su voz de barítono podría transformarle en un himno romántico inolvidable. Pero el toque definitivo vino en el video musical. Para lograr esa química perfecta que se ve en la pantalla, Josh no contrató a ninguna actriz. La protagonista del video es su propia esposa, Jennifer. Así que todo ese romance que se transmite es completamente real. Se convirtió en primer número uno masivo y en un tema infaltable para dedicar. Súbanle a la radio porque aquí está Josh Turner con Your Man. Así que súbele a tu radio.

¿Qué tal, señores? Ahí con nuestro gusto culposo tuvimos hasta un mix de estas canciones de este cantante de country. ¿A quién le encanta el country? ¿A quién le gusta? ¿A quién le llama? Espero y les haya gustado este gusto culposo. Amigos, continuamos con más porque, ¿qué creen? Ahora sí, lo que les había dicho que tenía regalitos para ustedes. Primero me voy con lo primero porque tengo muchos eventos aquí, así que, pues, bueno, conforme se vayan yendo, ¿no? Cada uno de los eventos. Primero vámonos con 5 boletos para el próximo partido que va a tener Mineros contra Venados el 14 de agosto a las 7 de la tarde-noche. Para todos los que quieran asistir a este próximo partido que tendrán nuestro equipo Mineros, todos se pueden comunicar con nosotros a través del WhatsApp 492-90-54-915 y los que quieran asistir, porque miren, tenemos pases dobles. Así que si tú te comunicas con nosotros, nos dices que tú quieres asistir y bueno, pues también a quién, pues ya que andamos de chismosos, a quién te vas a llevar de una vez a disfrutar de este partido, lo puedes hacer, por favor. Así que 5 pases dobles para el próximo partido de Mineros contra Venados el 14 de agosto a las 7 de la noche. Así que aprovechense. Señores, las líneas están disponibles y el WhatsApp también para recibir todos sus mensajes. En tanto, con esta información, miren, les voy adelantando también que tenemos regalitos para el circo, pero ahorita les voy a decir. Así que, en tanto, hay que aprovechar los 5 boletos que tenemos para Mineros. Vámonos con más éxitos del año 2000 porque llega en este momento Coldplay con esto que se llama Yellow.

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Con 54 minutos, recuerden que todavía tenemos pases dobles para este próximo partido de mineros contra Venados, así que ustedes lo pueden aprovechar muy bien porque va a ser el próximo 14 de agosto a las 7 de la noche. Los que quieran asistir, tenemos pases dobles, todavía nos quedan 3 pases, ya se fueron 2. ¿Quién quiere ir? Porque miren, después de esto nos vamos con el circo, así que bueno, si ustedes quieren regalitos, quédense con nosotros. Ahora vámonos con la música, llegan más éxitos del año 2000, llegan los Auténticos Decadentes con El Dinero No Lo Es Todo.

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1: ¿Ustedes se acuerdan de esta canción que incluso la vimos en Misión Imposible en alguna película? Pues llega en este momento Limp Bizkit con Take a Look Around.

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familia, muy buenas tardes a todos los que andan llegando apenas a la sintonía del 91.5, porque miren qué creen, estamos arrancando ya esta segunda hora de conexión, pero ya también está con nosotros nuestro especialista, así que en un momentito más entraremos de lleno con la plática de los cuidados que tenemos que hacer en casa y también esto del medio ambiente. Ya sabe que es especialista en este tema el ingeniero Manuel Macías, pero en tanto, ¿qué les parece? Pues después de recordarles y darles la bienvenida que seguimos en conexión, tenemos los éxitos todavía del año 2000, así que hay que seguir cantando, señores, porque en este momento llega Juanes. ¿Qué creen? Se las voy a cambiar poquito, porque si ahora nos vamos con Cristina Aguilera, esta canción se llama Ven Conmigo, súbele a tu

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1: Ya a las 4 de la tarde con 13 minutos, nuestro segundo de reporte, tráfico y temperatura en esta tardecita de jueves 13 de agosto. Comenzamos en tránsito pesado porque ya ven que les había comentado hace una hora que se veía algo de complicaciones. Todavía se ve algo no tan grave, no van a vuelta de rueda, pero sí hay algo de tráfico en esta altura más o menos del Hospital de la Mujer hasta casi llegar al distribuidor que nos lleva a la carretera hacia Aguascalientes, para que lo tome en consideración, sentido Zacatecas, Guadalupe. Vámonos también con la avenida Guerrero en Guadalupe, con algo de tráfico, así como en la vialidad Arroyo de la Plata. Y por último, vámonos con el bulevar Adolfo López Mateo, esto desde la altura del Issste hasta casi llegar a derecho. Van tranquilitos, no es mucho, tampoco van a vuelta de rueda, pero también se concentra algo de tráfico. Y esto es todo por hoy, al menos con el reporte del tráfico. Vámonos con la temperatura, porque nos encontramos a 26 grados centígrados, igual que hace una hora, así que, pues bueno, con esta temperatura, el calorcito que nos vuelve a algunos un poquito locos, pues bueno, nos vamos con esta sensación térmica que se tiene aquí en Zacatecas, que solamente baja un gradito, solamente es de 25 grados, y el pronóstico de cielos soleados el resto de nuestra tarde de este jueves. Así que con esto, ahora sí, ya damos por terminado nuestros reportes. Para continuar con la música, señores, ahora sí nos vamos con Jumbo y Jay de la Cueva. Esto se llama Fotografía. Time.

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0: Familia, estamos de regreso, estoy contentísimo. Ya les había dicho que nos acompañaba ya nuestro especialista del día de hoy, de este jueves 13 de agosto, el ingeniero Manuel Macías, pero tranquilos porque tengo información todavía que darles que es de importancia. 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Y ahora sí, lo que les comentaba. Ahora sí vamos con esta información de lleno de lo que nos trae en esta tarde el ingeniero Manuel Macías. Así que, sin más ni más, le damos la bienvenida. Muy buenas tardes, ¿cómo estamos, ingeniero?
1: Wow, muy contento de estar aquí en este gran programa, porque me quiero agradecer a todas las personas que nos han hecho favor de enviar esos correos electrónicos pidiendo información de los temas que hemos estado abordando aquí en esta importante radiodifusora en 91.5. Bueno, hoy quisiera comentar algo muy importante. ¿Ha pensado usted qué hacer con tantos residuos que se generan en el hogar? Hoy quisiera iniciar con el tema de los aceites. Nosotros generamos dos tipos de aceites. ¿Cuáles son los aceites que se utilizan en freír algunos elementos de la cocina? Que fríes por ahí la pasta para preparar un buen fideo, una pasta de diferentes figuras. Y ese aceite normalmente ya se quemó y necesitamos de desecharlo. Y yo le recomiendo que así como sucede que va usted a freír una carne y que quedan los residuos o esas grasas del pollo, esas grasas del caldo de res, esa grasa cuando uno cocina la carne de puerco, todas esas grasas obviamente tenemos que desecharlas, se entregan como residuos y usted muy fácilmente lo único que hace es vaciarlas en el fregadero para que se vayan directamente a las aguas residuales.
0: ¿Y eso es correcto, ingeniero?
1: No es correcto. Voy a explicarlo por qué.
0: Y fíjese, le voy a hacer una interrupción. Disculpe que tan intrometido soy, pero luego hay gente también que lo reutiliza. ¿Eso también está bien?
1: Está mal. ¿Por qué? ¿Por qué razón? Eso era lo que quería ver. Eso se llama... Miren, eso a la hora que tú estás reciclando o que estás quemando el aceite, se descompone el aceite. Se forman una serie de moléculas que son dañinas para la salud. No se empiezan a precipitar colesteroles y lo que le llaman las grasas malas. Okay. Entonces, no hay que... En nuestros tiempos, seguro que todo lo hacían con manteca de cerdo. Ajá. O había una manteca muy bueno, pero sabrosísima, con la que hacían antes las tortillas de harina. Uh-huh. Inca, manteca vegetal.
0: Inca,
1: claro. Ya no sé, yo ya la veo poco en los supermercados.
0: Pero todavía
1: claro que sí, porque para el asunto de repostería y para las tortillas de harina todavía se siguen utilizando. Se han fijado que las tortillas de harina difícilmente se echan a perder.
0: Sí, claro.
1: Precisamente por el tipo de manteca que se
0: usa. Por ejemplo, ahí en Torreón se usa mucho, ya ve que hay hasta gorditas de harina ahí.
1: Ah, entonces, exactamente.
0: Se usa bastante.
1: Bueno, entonces, ¿qué hacer cuando nos quedan residuos de estos aceites? De aceites de cocina, porque tenemos otros aceites que también son parte de que se generan en el hogar. No debemos de deshacernos de ellos a través de los drenajes, ni en el mingitorio, ni en el sanitario, ni en la tarja, ni en el lugar donde nos bañamos. No, ¿por qué razón? Porque esos aceites van directamente a las plantas de tratamiento de aguas residuales y eso desactiva, inhibe la biodegradación en las plantas de tratamiento de aguas residuales. Y entonces la GIAPAS y todos los administradores de las plantas de tratamiento empiezan a batallar para poder sacar el agua tratada con ciertas características. Entonces, hay que ayudarle al planeta. Hay que ayudarse a usted mismo, porque entre más residuos de esa naturaleza haya en las esclusas donde usted desecha las aguas residuales, hay más cucarachas, arañas, diferentes biodiversidad como las ratitas, como muchas cosas. Ahí hay comida, las grasas son proteína, traen proteína. Entonces la biodiversidad no sabe y come todo eso.
0: Claro.
1: Entonces hoy comentábamos ahora en días pasados de que salen unos que les llaman, son unas figuritas que les llaman pescaditos, porque son unas laminitas y que son muy peligrosas, y ahorita están saliendo unas mosquitas también por el calor que está haciendo, y ahorita dieron la temperatura que tenemos, 26 grados de temperatura en el ambiente, es mucho calor. Y bueno, entonces hoy se está fermentando todas estas cosas ahí en las aguas residuales de nuestra casa y que están en la calle. Bueno, esa es por una parte los aceites que utilizamos.
0: Ajá.
1: Entonces, no hay que rehusarlos porque se generan placas y se depositan en las venas y eso se endurecen y pueden ocasionar coágulos y puede tener enfermedades circulatorias complicadas. Dos. Los otros residuos son los del Señor. Me refiero a los aceites. Como son muy atrevidos los caballeros, el jefe de la casa hace el cambio de aceite del motor.
0: Ajá, sí.
1: O de cualquier cosa, ¿no? Andan ahí reparando. En lugar de pensar profesionalmente, y ahorita le voy a dar unos tips en relación con eso. Miren, entonces, esos aceites, ¿qué hacen con ellos? No los puedes depositar ni mandar en alguna parte. Ahorita voy a dar qué es lo correcto. Si es que quiere usted hacer su propio trabajador de mantenimiento de su vehículo. Pero lo que sí le digo es que no es correcto que usted retire esos residuos y se vayan a las aguas residuales, porque van y atacan las plantas de tratamiento y inhiben toda la posibilidad de saneamiento. Motivo por el cual tantos los aceites y grasas hay que ponerlos en una bolsa de plástico y hay que entregarlos aparte, y hay que ponerles un pequeño letrero: aceites de cocina,
0: okay,
1: aceites de motor. Y a la hora que llegan al relleno sanitario, a la famosa Gioresa, todo el mundo conoce lo que es la Gioresa, entonces, que es la Junta Intermunicipal para el Tratamiento de los Residuos, que es tiene 6 municipios que están asociados para el tratamiento de los residuos. Más con este sistema ahora que hay aquí en Guadalupe, donde están haciendo ya una clasificación, y si tiene oportunidad vaya a conocer esto que está en esta planta tan grande que tienen para estar separando la basura, y ya están haciendo una muy buena separación. Y mandamos un saludo para las personas que están impulsando este tipo de proyectos.
0: Claro.
1: Entonces, los líquidos de los frenos.
0: Ajá.
1: Otro gran problema. Los líquidos de los frenos son altamente contaminantes, altamente tóxicos.
0: Muy.
1: Muy tóxicos. Entonces, todas estas sustancias son residuos. Y unos llegan a ser residuos de manejo especial como los aceites. Otros son residuos peligrosos definidos por la norma 059. Pero si usted vive en Fresnillo, o si tiene la posibilidad de escuchar las campañas del gobierno del estado para la recolección de aceites de cocina, ahí en el ecoparque, ahí es donde los llevan y los tratan en un centro educativo en Fresnillo.
0: Allá.
1: Okay. Y ellos hacen una el procedimiento se llama saponificación, y lo que hacen es convertir estos aceites vegetales, orgánicos, de cocina en biodiesel. Y ya traen sus camiones, como trasladan a sus estudiantes, con biodiesel.
0: O sea, hace que le dan como una segunda vida.
1: Exactamente, eso se llama economía circular.
0: Muy bien.
1: O sea, los residuos hoy tenemos que buscarles un uso, un reuso, okay, un reciclado.
0: Sin que nos afecte.
1: Es correcto. Ese es el principio de la economía circular. La ley fue decretada ahora en el mes de enero del 2026, por si tiene interés, hay que buscarla en el Diario Oficial de la Federación. Y no mande un correo y con mucho gusto nosotros se la proporcionamos. Bien, entonces ahí está la parte de los aceites, ¿no? Que se generan cuidado, nos da problemas en la salud, y esto va a ocasionar, si tú los sigues dejando por ahí tirados en un jardín, los riegas ahí en un jardín, acabo es poco veneno, no mata, pero recuerde, ¿dónde van a jugar sus hijos?
0: Ahí.
1: Justo ahí. Y entonces no le puede usted estar envenenando, contaminando con sustancias peligrosas, y ahí va su niño a jugar. Entonces, no es correcto. Necesitamos de tener una apropiación de nuestros residuos para darles un destino, obviamente, pues adecuado a lo que haya, a lo que nos dé el gobierno y a nuestras capacidades técnicas que tenemos, pero hay alguna cosa más importante, a nuestro código de ética que tenemos para el manejo de residuos peligrosos, residuos de manejo especial o residuos sólidos urbanos. De tal forma que si usted va a deshacerse de un residuo muy especializado, consulte o a la Secretaría del Agua y Medio Ambiente o consulte una página que se llama Recycling, es decir, cómo recircular, cómo reducir, cómo minimizar los grandes volúmenes de basura que estamos generando. Otro tip, mire, siempre que compramos una cajita de medicamentos, una cajita donde vienen nuestros par de zapatos, ahora que vamos a comprar los zapatos a los niños que vamos a entrar a la escuela, y el próximo programa vamos a dedicarlo a eso, a unos tips para cómo poder, tips ambientales relacionados con el reingreso de las clases a los niños a la escuela en todos los niveles, porque necesitamos de tener estos tips. Bueno, regreso a los residuos que estamos generando en la casa. Hay otros residuos como estos que comentaba, de que es más fácil que yo le dé mantenimiento a mi carro en mi casa porque me sale más barato. Espérame, ¿y qué haces con los residuos peligrosos? Los residuos peligrosos tienen una normatividad. Por eso, cuando lleven ustedes a mantenimiento su vehículo, no le permitan que les regresen los filtros, que el filtro del aire, que el filtro del aceite, que las balatas de los frenos, que el cambio de la batería, que el cambio de la manguería.

0: Chicos, hay una serie de pues trabajos que realizan muchas organizaciones. Mire, todos, absolutamente todos los electrónicos tienen metales pesados. Las pantallas tienen cadmio. Las pilas tienen cadmio. Las pilas, sobre todo de botón, tienen cadmio. El cadmio ocasiona cáncer en el estómago. Entonces, okay, y sobre todo tenga mucho cuidado con esas pilas de botón que se utilizan en los controles, en las lamparitas.
1: No las muerdan, por favor.
0: No, ni siquiera las toquen con sus manos.
2: Si ¿tanto, las así, ingeniero?
0: Tanto así, tanto así.
2: ¿Cómo las tenemos que manipular entonces?
0: Si usted manipula, vamos a decir que va a ponerlas en un dispositivo.
1: Ajá.
0: Que utilice el control de la tele, el control de la puerta eléctrica, no sé, ese tipo de cosas. Cuando ya las usó, ya las puso en el dispositivo de control, vaya a lavarse abundantemente las manos. No coma, no, sus manos ya impregnadas de cadmio, si toma cualquier cosa y lo ingresa, el cadmio se va a asimilar.
1: A nuestro cuerpo, sí, claro.
0: Y sobre todo, como el primer contacto es en el estómago, ahí es donde está probado. Por eso hay un tema muy interesante que manejamos nosotros y que es lo que estoy ahorita haciendo con usted que nos escucha. Es hogar sin tóxicos. Y eso es lo que usted, cada vez que vaya al súper, piense en tener un hogar sin tóxicos. Desde lo que compra, lo que sucede en el hogar, porque luego se generan muchos productos que usted no sabía. ¿Qué hace con los envases de los detergentes? ¿Qué hace con los envases de estos materiales para que huela la ropa muy sabroso, muy suavizadores?
1: Los reutilizamos. A veces hasta los hacemos de maceta o...
0: Bueno, qué bueno, ¿verdad? Pero la mayoría de la gente tiene que dar un tratamiento. Porque si no haces el lavado adecuado, pues eso va... Y entonces, ¿por qué no se dan las flores, los diferentes productos que se usan ahí? Uh-huh. O están marchitos, o están muy enanitos, o no crecen, y, bueno, precisamente por tanto producto.
1: Porque no lo lavamos bien. Sí. O sea, sí se vale reutilizar como esas cosas, pero limpiarlos.
0: Exactamente,
1: muy bien.
0: El triple lavado. Pero mire, usted utiliza, cualquier insecticida, cualquier biocida, cualquiera. Bueno, pues esas sustancias las bota directamente a la basura. Eso son biocidas, esas cosas matan. Y entonces usted las usa en su casa. Si los va a usar en su casa por los mosquitos, por las cucarachas, por lo que sea, ¿verdad? Entonces hay que tener mucho cuidado, hay que usar las dosis adecuadas. Si tiene niños pequeños o personas de la tercera edad, sáquelos a que esté un rato afuera mientras hace el efecto. Y luego, ¿cómo disponer esos envases? Ese es otro tip, que necesita entregarlos en una bolsa de plástico cerrada y entregárselos en mano a los señores de la basura para que ellos sepan que son residuos peligrosos. Porque pobres hombres, esos hombres que nos reciben toda la basura y usted les da residuos peligrosos. Por ejemplo, si usted tiene una persona enferma que le tiene que estar haciendo diálisis peritoneal, pues tiene que entregar los RPBI, los residuos peligrosos biológicos infecciosos, pero no los va a entregar así, tiene que entregar en una bolsa y le tiene que avisar.
1: O aunque sea una etiquetita así como,
0: claro,
1: dijo, ¿no?
0: Claro, claro, para que ellos los dispongan de otra manera. Eso sí está obligado, las personas que recolectan de manera doméstica, sí, porque son residuos que se generan en el hogar y que ni modo, es necesario dar una solución a eso. Entonces, fíjese nada más, y ahorita empezamos a hacer cuentas de todos los residuos que tenemos, ¿no? Se nos acaba una televisión. O sale una nueva televisión, o se nos enamoramos de la televisión que está al 50% y ya vamos a cambiar una televisión más grandote ahora que vamos a ver el fútbol, o que vimos el fútbol. ¿Y qué hacemos con el otro garrero? Se lo damos a la tía, se lo damos a no sé quién. No. Tenemos que darle un tratamiento adecuado. Por eso hay estos programas para reciclar. ¿Qué es lo que están haciendo estas empresas? Bueno, pues hay una serie de metales traza que son muy valorados, que son extraídos y luego rehusados. Uh-huh. Me estoy refiriendo, por ejemplo, al estaño. Ahorita está carísimo el estaño, el oro, la plata. Todos estos metales son

0: tienen una muy buena conductividad. Mire, usted agarre ahorita su teléfono celular. ¿De qué tamaño es? La potencia que tiene ese teléfono celular. La pila que tiene ese teléfono celular. ¿De qué está hecho? De unos componentes que deben de ser muy eficientes. Para todo, en la electromovilidad. Hoy vea, estamos llenos de pilas por todas partes. Entonces necesitamos desde la casa tener una serie de criterios ambientales para poder decidir qué es lo que vas a hacer con todas esas cosas que se generan en la casa, ¿no? Y que son, bueno, pues lo que sí no está bien que nos deshagamos de esas cosas en cualquier lugar, ¿no? ¿Por qué? Porque los primeros que se van a afectar son nuestra propia familia, ¿no?
1: Sí, los que se quedan, porque luego pues, los papás, pasa el tiempo, pues, uno, nos vamos, pero pues también le estamos dejando a estas nuevas generaciones, yo creo que más problemas de claro, los que nosotros claro. recibimos cuando llegamos acá.
0: Sí, yo recuerdo hay una canción de las famosas muñecas de celuloide, Cri-Cri, en donde habla precisamente que llegó y todo el mundo quería las muñecas de celulosa o de celuloide. Y entonces ahora se queman y ya sabemos, cuando tú incineras de una manera irresponsable, se generan una cosa que se llaman dioxinas y furanos. Ambas sustancias son cancerígenas, que es mucho de lo que se genera cuando los ladrilleros queman con ese tipo de combustibles.
1: Wow.
0: Entonces, ¿cómo le podemos avisar a la gente? Solamente avisándole de todos los problemas en términos de salud y ambientales que están ocasionando el mal manejo de los residuos.
1: ¿Cuánta cosa? Es que nos falta mucha información, nos falta hacer conciencia de muchos temas. Yo creo que pues, si no tenemos la información, difícilmente vamos a tratar de hacer conciencia cómo tenemos que actuar, ¿no?
0: Por eso he siempre criticado el Sistema Nacional de Investigadores, porque no hay investigación aplicada. Es decir, yo no, está bien que andemos buscando de qué tamaño es el piojo del electrón del helio, ¿no?
1: Específico.
0: No. Tenemos hoy que resolver problemas ambientales muy graves.
1: Del diario.
0: Claro, ¿no?
1: Habituales.
0: ¿Por qué retiramos el tetraetilo de plomo como antidetonante de las gasolinas? ¿Por qué pasamos al metilterbutilete? ¿Y por qué lo tuvimos que también retirar? Y ahora estamos con las gasolinas oxidadas, que tienen un antidetonante oxidado. ¿Cuál es el antidetonante? Alcohol etílico. Pero no es el mismo alcohol etílico que se utiliza para que usted se prepare una cuba, ¿no?
1: Ya casi es fin de semana, por cierto.
0: Sí. Entonces, vea cuánto tenemos que trabajar y que explicar aquí en estos medios tan importantes que se han ocupado y preocupado por el tema ambiental. Y bueno, pues mientras tengamos vida y ganas de estar contribuyendo a una cultura por un mejor ambiente, aquí estamos siempre a la orden.
1: Me encanta, ingeniero, me encanta la plática del día de hoy, pero tristemente pues ya casi nos tenemos que despedir. Pero antes de irnos, por favor, regálenos sus formas de contacto, cómo podemos hacer llegar alguna petición o incluso así, oiga, es que yo tengo unas dudas de este tema, entonces propuestas también son válidas,
0: ¿no? Ah, claro, claro. A mí sí me gustaría que las dudas, sigo con el... con mi correo electrónico de mmacias@uas.edu.mx. Y bueno, pues en las redes, en las tres que son más comunes, pues estoy como Manuel Macías. Pero de plano, si hay interés, aquí con el propio Toño, él tiene mi teléfono celular, pueden comunicarse aquí a la cabina y entonces ellos pueden dar nuestro teléfono celular y pueden mandar un mensajito a través de WhatsApp, podemos contactarnos para todas estas informaciones que ustedes requieren para el buen manejo de las cosas.
1: Me encanta, ingeniero, y como bueno, es una tradición con este espacio, pero pues nosotros no habíamos estrenado justo el despedirnos con música. ¿Qué le parece si el día de hoy pues iniciamos esta tradición, ¿no?
0: Con el mejor grupo de rock que tenemos, bueno, que de mi época.
1: Me encanta, todavía es bueno, claro.
0: Sí, claro, claro que sí, claro. Entonces la escuchamos.
1: ¿Qué les parece si
0: nos escuchamos dentro de 8 días?
1: Muy bien, nosotros nos despedimos al menos de este espacio, ¿no? Tranquilos, todavía no me voy yo, no. Pero nos vamos con esta canción de Maná que se llama ¿Dónde jugarán los niños? Así que súbanle a su radio. Muchas gracias, ingeniero. Nos vemos a la próxima.
0: Igual que, claro que sí.

0: comunidad de conexión, estamos de regreso porque miren, tengo aquí regalos, más regalos para todos ustedes los que nos estén escuchando, porque tenemos boletos dobles para tres eventos súper importantes que se realizarán este fin de semana, así que paren bien la oreja. 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Solamente comunícate con nosotros. Continuamos con más. Seguimos aquí en Conexión con tu servidor, Toño López.
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familia, qué bárbaros, porque el día de hoy se me pasó rapidísimo este espacio compartido con todos ustedes. Me encantó estar en este jueves compartiendo estos éxitos y tener los invitados del día de hoy, así como la primera actriz Ofelia Medina, que nos platicó de la obra de teatro que se estará pues presentando el día de mañana en el teatro aquí en Zacatecas a las 7 de la noche. Y también a nuestro queridísimo ingeniero Manuel Macías para hablarnos de estos temas de salud, de el medio ambiente y proteger a los nuestros y todo esto. Me encantó. Gracias por comunicarse con nosotros. 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Porque estarán Mineros contra Venados este 14 de agosto a las 7 de la noche. 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Si quieres asistir, también tenemos boletos dobles. 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Todavía nos quedan algunos pases dobles para que puedas asistir a este evento de este fin de semana. Así que si te quieres ir a bailar, a echar gritos al fútbol o a divertirte al circo, comunícate con tu servidor porque estoy unos minutos más y me voy. Se van estos boletos, señores. Comunícate al WhatsApp 492-9054-915 y con esto harás llegar tu mensaje que te llevará al evento que tú quieras. Yo soy Toño López. Cuídense mucho. Cuídense, por favor. Disfruten este fin de semana. Bueno, casi fin de semana, nada más porque dicen que los jueves son como los viernes chiquitos. Yo ya ando sintiendo que es fin de semana, pero disfruten de esta tardecita de jueves, disfruten con los suyos, abrácenlos, bésenlos y también súbanle a su radio porque hay que cantar y bailar. ¡Vámonos! Nos escuchamos mañana. ¡Bye, bye!

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Hola, ¿qué tal? Muy buena tarde. Sean todos ustedes bienvenidos a Espacio Abierto. Es un gusto, un placer que nos acompañen el día de hoy. Le invitamos a quedarse con nosotros la próxima hora. Le tendremos información que es de su interés.

Contáctanos por WhatsApp al 492-9054-915 o bien en Facebook como Informativos Plata.

5:05, continuamos con más información, o mejor dicho, arrancamos con las noticias, porque se informó que se dio la detención de un presunto extorsionador de comercios. Y bueno, hablan de una detención, pero la realidad es que las cifras pues son bastante elevadas. En este sentido, se informó que se ejecutó un orden de cateo en un inmueble ubicado en la colonia Obrera, esto en el municipio de Fresnillo. Una acción conjunta entre distintas autoridades en materia de seguridad para la detención de Guadalupe N., quien era buscado por su participación en los delitos de extorsión. Este es el resultado institucional, dice la Fiscalía, y obedece a la atención de la denuncia recibida el pasado 3 de agosto, donde víctimas denunciaron que un sujeto, quien mediante amenazas y alusiones a un grupo delictivo, llevó a cabo distintas conductas de extorsión y exigencias económicas a comerciantes. Conforme al avance de la investigación y mediante el análisis de distintas videograbaciones, el equipo de la Fiscalía logró determinar la movilidad de identidad del probable responsable, actuando ya de manera ministerial, que permitió una orden de aprehensión en contra de Guadalupe N. y hoy conducirlo ante los tribunales. La Fiscalía asegura que la extorsión es un delito que se combate en conjunto y que por eso hace un llamado para que la ciudadanía pues haga su denuncia correspondiente. Es lo que han dado a conocer. En este caso, pues es una persona ante la gran cantidad de denuncias que se tienen por extorsión. No se necesita mucho para darse cuenta de lo que está ocurriendo en Zacatecas y sus alrededores, cuando incluso pues se han llegado a dar oleadas en algunas zonas de cierre de negocios, y que incluso algunos de ellos han tenido que retirar hasta sus identificadores, teléfonos y demás de redes sociales, y no porque no quieran vender, sino porque se han convertido en una herramienta para los extorsionadores esta información, que pues sí, es una herramienta como tal para las ventas, pero también para la delincuencia organizada. En tanto, pues la Fiscalía ha dicho que en el caso del multihomicidio del pasado 18 de julio se hablaba de una red importante de extorsión. Hasta este momento, dentro de los operativos y detenciones que han dado a conocer, no se ha dado mayor detalle de este lineamiento en materia de extorsión. Y pues, por lo pronto, dicen haber detenido a esta persona. Habrá que ver si efectivamente se llega a dar una disminución. Y hablamos de una disminución real, porque la cifra negra es altísima. Una gran cantidad de gente que, incluso, pues les reitero, está cerrando sus negocios por este delito, al grado que pues se retiran ante la situación que se está viviendo en Zacatecas, y que además este delito de la extorsión, hay que recordar que está creciendo no solo en la entidad, sino a nivel nacional, y así lo han reconocido las propias autoridades. Vamos a ver qué efectivamente se hace en contra de este delito para erradicarlo. Estos son los delitos que no se consideran de alto impacto, pero que tienen una alta penetración entre la población, y esto conlleva que la población, por supuesto, no se sienta nada segura.

0: 5:12 y continuamos con más información porque continúa pues también una serie de problemáticas en la cual pues nos están haciendo llegar una serie de quejas también en referencia a lo que es los perros y la basura. Nos dicen que ojalá las autoridades tomen cartas en el asunto. Nos dicen que esta queja viene en Colinas del Padre, donde pues básicamente hay perritos, y nos mandan las fotografías de los mismos, que están desbaratando bolsas y que con ello pues cuando pasa el camión de la basura pues ya está desperdigado, y por eso piden la atención e intervención de las autoridades. No especifican prácticamente en qué sección. Telefónica nos acompaña el presidente del Consejo Empresarial Mexicano de Comercio Exterior, Inversión y Tecnología de COMCE, Liborio Flores. Muy buenas tardes, bienvenido.
1: Muy buenas tardes, Cristina, mucho gusto.
0: Al contrario, gracias. El gusto es nuestro. Sabemos que están teniendo una serie de actividades en estos momentos en Estados Unidos.
1: Así es, pues mira, el día de hoy estamos iniciando con nuestra misión comercial por 11º año consecutivo y con mucho éxito. Viene una delegación muy nutrida, somos 33 participantes y estamos arrancando precisamente el día de hoy.
0: ¿Cuál es el objetivo con el cual viajan hacia Texas?
1: Pues básicamente son dos grandes objetivos. El primero es que nuestros empresarios conozcan todos los requisitos o lo que se requiere para exportar a los Estados Unidos. Y el segundo es todos los apoyos que hay por parte de las autoridades acá en Estados Unidos para ayudarlos a iniciar operaciones e incluso a crear empresas en los Estados Unidos. Déjame decirte que esta misión nos ayuda, nos apoya en organizarla. Acá en FAR Texas, el Consulado de México en McAllen, el Desarrollo Económico de FAR, el Puente Internacional de FAR y la Universidad de Texas en el Valle del Río Grande.
0: Están realizando pues también una serie de encuentros empresariales, tengo entendido.
1: Sí, también obviamente, o sea, participan, incluso hay paneles. El día de hoy tuvimos unos paneles muy interesantes donde hay, empresarios que tienen ya algunos años trabajando acá en los Estados Unidos, contando sus historias de éxito, de cómo han empezado, qué han hecho, dando algunos tips a los empresarios que nos acompañan. Y también hay un panel muy interesante donde participa un despacho de abogados, un despacho de contadores y un despacho de especialistas en temas de migración, para todos aquellos que están interesados en hacer operaciones o realizar negocios en los Estados Unidos, tengan claro qué es lo que necesitan.
0: Actualmente, ¿cuáles son los retos a los cuales se enfrentan los empresarios para poder llegar hacia los Estados Unidos? Sabemos, pues, el tema político ha estado un tanto ríspido.
1: Sí, pero yo, ¿sabes? El principal problema es el desconocimiento. El que no sabemos como empresarios mexicanos qué es lo que necesitamos para llegar o traer nuestros productos a los Estados Unidos. Y eso es uno, el conocimiento. Pero el otro también es el acompañamiento, que no sabemos también a quiénes podemos acudir, como lo que te decía ahorita, por ejemplo, despachos de abogados, contadores, etcétera, de gente de migración, que te pueden ayudar y que te hacen las cosas más fáciles. O sea, por experiencia personal, digo que no es lo mismo llegar a o tratar de llegar a los Estados Unidos sin este tipo de conocimientos, sin este tipo de apoyos, a tenerlos, que esto es lo que te ayuda a esta misión comercial, a que tú conozcas todo lo que se necesita y sobre todo quiénes te pueden ayudar a hacer negocios en los Estados Unidos.
0: Estamos platicando con Liborio Flores, quien es presidente de la COMCE. Presidente, en este caso, actualmente, ¿cómo está Zacatecas? ¿Está haciendo exportaciones o incluso está llegando a los Estados Unidos ya como empresa a instalarse?
1: Sí, bueno, obviamente sabemos que Zacatecas exporta, tiene compañías ahí muy fuertes mineras, que es lo que exporta, obviamente, está la cervecera, pero aquí lo que queremos hacer es traer más e impulsar lo que es las pymes, o sea, todo lo que es las pymes, porque muchas pymes exportan a los Estados Unidos, pero lo hacen a través de terceros. Incluso aquí dentro del grupo que traemos ahorita, hay este tipo de empresarios, que ellos ya sus productos lo exportan, pero a través de otras empresas, de marcas más reconocidas, y ellos ahora lo que quieren es dar el paso y hacerlo ya de manera directa. Y precisamente de eso se trata esta misión, de decirles cómo y con quién se pueden acercar para poder traer sus mercados, traer sus productos al mercado más grande del mundo, que es el de los Estados Unidos.
0: Que el ya no tener intermediarios, pues ayudaría a incrementar los porcentajes de ganancia o a reducir los costos de exportación.
1: Es correcto, o sea, básicamente, o sea, pues es la ganancia, ¿no? O sea, porque el mayor margen de utilidad, como todos lo sabemos, siempre está con el que vende al cliente final. Ahí es donde está el mayor margen y es donde obviamente es donde hay hasta menos riesgos. O sea, en este caso nuestra misión tiene un énfasis en el sector agroindustrial, pero obviamente está abierto a cualquier sector, no nomás al agroindustrial. Pero volviendo al tema agroindustrial, ahí es donde el productor corre con todos los riesgos, que son muchísimos, y obviamente por la probabilidad de pérdida, y los que son los comercializadores o brokers que se encuentran acá, sobre todo en la frontera, pues no corren con esos riesgos, solamente lo venden y obviamente se llevan la mayor ganancia.
0: ¿Actualmente cómo está el ánimo? ¿Hay la intención de mexicanos invertir en los Estados Unidos?
1: Sí, claro que sí, o sea, y precisamente eso, ahorita estamos, yo creo que les vamos a tener muy buenas noticias ahora que regresemos, porque de manera conjunta con Desarrollo Económico de FAR y la Universidad de Texas, se va a lanzar un producto, llamémosle, que se llama pre-soft landing, que va a ser algo que el soft landing como tal que se conoce es aterrizaje blando, como se le conoce, precisamente es de qué manera tú puedes llegar más fácil a los Estados Unidos, pero ese soft landing tú tienes que estar acá para comenzar a llevar ese progresar en ese programa. Con este nuevo programa que vamos a lanzar y les vamos a dar a conocer ahora que regresemos, que es pre-soft landing, es que en línea nuestros empresarios, nuestros productores en Zacatecas puedan tener acceso a todo esto que te digo, que es capacitación formativa por parte de la Universidad de Texas, para decirte qué es lo que necesitas hacer desde estudios de mercado para ver si tu producto se puede vender acá, después decirte qué adecuaciones se le tienen que hacer a tu producto y todo lo demás que requieres para poder vender el producto en los Estados Unidos sin necesidad de estar acá. Porque luego nos enfrentamos mucho al problema que para que vengan nuestros empresarios, nuestros productores no tienen visa, ¿no? Ahorita ya con esto ahora les vamos a llevar esos programas directamente a donde estén, a sus lugares de origen.
0: ¿Cuántos empresarios o productores se tiene previsto capacitar?
1: Obviamente, pues esto está abierto. O sea, yo creo que serían un grupo de 25 a 30 personas. Tenemos la ventaja de, como es en línea, pues podemos hacer dos o tres al año, ¿no? Y también ir incrementando el número de productores.
0: ¿Qué pasa para dar este brinco? ¿Qué es lo que nos falta a los zacatecanos?
1: Yo creo que es lo que te decía hace rato, es conocimiento. Primero, conocer, pues obviamente, difundir este tipo de programas que vamos a hacer. Esto a través de los medios, qué bueno que ustedes se interesan en esto que estamos haciendo, porque después lo que les vamos a necesitar es que nos ayuden a difundirlo y que todos nuestros empresarios, nuestros productores conozcan estos programas y que puedan acceder a ellos.
0: Muy bien, pues le agradezco nos tomara la llamada, pero sobre todo la información que nos proporciona.
1: No, pues muchísimas gracias a ti y a todos ahí, por favor.
0: Al contrario, muchísimas gracias y estamos al pendiente ya cuando regresen para que nos platiquen pues cuáles son los resultados y cuándo arranca esta capacitación para aquellos que les haya interesado el tema.
1: Claro que sí, por allá nos estaremos saludando.
0: Claro que sí. Muchas gracias, un fuerte abrazo.
1: Hasta luego, igualmente.
0: Hasta luego, buen regreso. Es Liborio Flores, quien es presidente del Consejo Empresarial Mexicano de Comercio Exterior, Inversión y Tecnología, la COMCE, en Zacatecas, y bueno, plantean ya el no solo exportar, sino también ser empresarios en los Estados Unidos, tras una serie de reuniones y capacitaciones que hoy han tenido precisamente en Texas. Y cuando son las 5:21, vamos a ir a una pausa, pero regresamos con más información.
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2: Cinco con 28 minutos, continuamos con más información. Le recordamos nuestro WhatsApp 492-90-54-91-5. Y hoy en Zacatecas, pues se anunció con bombos y platillos que un proyecto que tiene pues ya tres administraciones, finalmente llegaron los camiones. ¿A qué nos referimos? Al Platabús. Ese proyecto que las autoridades decidieron retrasar, ¿por qué? No se sabe, 5 años, y que ahora dicen va a ser la panacea en cuestión de transporte público. Vamos a recapitular o dar contexto donde surge precisamente este proyecto. Usted recordará que en la administración de Miguel Alonso se dijo que se pagaron pues alrededor de 20 millones a una empresa de Monterrey, Nuevo León, para hacer la investigación y verificar si era viable para la entidad. Finalmente, entre medio de la controversia, se canceló el proyecto, pero quedó ahí la semilla. La administración de Alejandro Tello, a través de la ya creada Sedubot, recupera este proyecto y empieza a generarlo. Crearon todo un proyecto, hicieron presentaciones, hicieron pruebas de autobuses directamente, de distintas marcas, colores, sabores y demás. Finalmente, cuando concluye la administración, dejaron 150 millones de pesos a fondo perdido. También dejaron ya una cooperativa o empresa que se iba a encargar de la ejecución del Platabús. Incluso algunos concesionarios pues estaban entregando sus concesiones para participar como empresarios, ya no como concesionarios. Finalmente, pues ya para esta administración lo único que tenía que hacer era terminar de ejecutar este proyecto. Sin embargo, cuando arrancó en el 2021, pues lo fueron posponiendo. El objetivo, pues tener un segundo piso, privilegiar el automóvil. Finalmente, una vez que se lo tumbaron los ciudadanos con argumentos legales y además la falta precisamente de una justificación real de un megaproyecto de esa magnitud, finalmente se canceló. Ahora, pues llama la atención cómo es la autoridad que presenta este proyecto como si fuera propio, como si fuera la panacea, cuando al final de cuentas es un proyecto que ya tiene gestándose durante tres administraciones. Y en esta ocasión no escuchamos decir, pues fue la herencia del pasado, pero bueno, por lo pronto hoy ya se presentaron estos camiones, que también llama la atención en su diseño. No es el diseño que se había ganado a través de un concurso, simplemente no les importó. Colocaron incluso pues colores del gobierno en turno, al colocar un color presuntamente cantera, que es el que mezcla el gobierno del estado con el de su partido para hablar presuntamente de Zacatecas. Esos son los colores institucionales durante este sexenio. Pero por lo pronto, la secretaria de Sedubot, la secretaria de Desarrollo Urbano, Vivienda y Ordenamiento, Luz Eugenia Pérez Haro, habló de la llegada de estos autobuses.
3: El que vemos aquí, que es rosa cantera, que son las primeras 20 unidades que van a llegar el día de hoy, van a ser exclusivas para alimentadoras. ¿Qué quiero decir con alimentadoras? Van a ser las colonias que van a alimentar el eje troncal. ¿Cuáles son las colonias? Tierra y Libertad, Alma Obrera, todas las que rodean el centro histórico, colonias de Zacatecas y de Guadalupe. Entonces, por eso se eligió este tamaño. Tienen una batería más grande para que puedan subir en las pendientes, que no tengan ningún problema, y pues que den los radios de giro también de acuerdo a lo que tenemos en nuestra ciudad. Ya en los próximos días van a estar llegando las troncales, después van a llegar las del aeropuerto también, y también van a llegar las del centro histórico, y los vamos a invitar de igual manera a recibirlos. No sé si tengan alguna otra. Las de aeropuerto son 11 metros, son un modelo como especie ETN, que van a tener maletero, van a tener asientos de piel ya más cómodos, porque van a ser pues traslados un poco más largos. Y ese modelo también es el que se está proponiendo para la segunda etapa, que son las suburbanas, las que van a los municipios. De este lado, Villanueva, Jerez, Fresnillo, para Guadalupe, pues están las comunidades de Guadalupe, como Tacualeche, está Trancoso, Cuauhtémoc, Luis Moya, Ojo Caliente. Todo eso va a cubrir el Platabús en una segunda etapa. Los primeros, la primera etapa son 122, que son 70 para alimentadoras, que es donde tenemos la mayor problemática de falta de frecuencia y cobertura. Tenemos 40 para el eje troncal, 2 para el aeropuerto y 10 especiales para el centro histórico, que van a ser chiquitas, caben 35 pasajeros, pero van a tener muy buena frecuencia para que se estén subiendo y bajando. De acuerdo a las condiciones que tenemos en el bulevar, no podemos poner un carril exclusivo. Va a ir a extrema derecha, o sea, en el carril de baja, y va a ser un carril preferente. ¿Por qué? Porque tenemos 46 intersecciones a lo largo de todo el bulevar, y lo que se va a hacer van a ser intervenciones urbanas que ya van a dar una mayor integralidad, van a garantizar la seguridad peatonal, y esto nos va a ayudar pues a que tengan un ascenso y descenso pues ahora sí que más universal. El autobús va a tener arrodillamiento, va a tener rampa para personas con discapacidad, señalización en braille, aire acondicionado, calefacción, cámaras de videovigilancia, botón de pánico, piso podotáctil, va a tener asientos para personas con discapacidad, va a tener asientos especiales para personas que se suban con perro guía o con su mascota, van a tener también, de acuerdo a la norma de la Ciudad de México, asientos color rosa, color azul, para ir definiendo si son para algún adulto mayor, o sea, si son preferentes, o para mujeres embarazadas. Entonces, pues va a ser una unidad muy inclusiva y pues todos van a ser bienvenidos a utilizar el nuevo sistema de transporte.
2: Pues hoy lo presentan como un proyecto propio, aunque tienen no uno, sino 5 años de retraso en la presentación de este proyecto, que por cierto no dieron una fecha para cuándo va a operar y qué va a pasar con el resto de las rutas, cómo es que va a funcionar. Esto es lo que le interesa a la ciudadanía. Pero sí dijeron que ahora el transporte público tendrá pues un costo unitario de 11 pesos.
3: Para empezar, nosotros tenemos las factibilidades, los cargadores van a ser de carga rápida, vienen en camino también. Y bueno, es una de las ventajas que tiene este autobús, es muy agradable viajar en ellos porque no hacen ruido. De hecho, fue una de las unidades que nosotros probamos en nuestro trabajo de investigación en campo. Fuimos a Ciudad de México, fuimos a León, fuimos a muchos sistemas que sí son ejemplos exitosos en México y por eso se decidió que iban a ser eléctricos. Recuerden que nosotros tenemos el cielo más azul de todo México y esto también es para conservar pues nuestro ambiente, reducir ruido, y pues los actuales ya saben, venían como si estuvieran de leña, entonces estos van a ser pues totalmente la diferencia. Otra cosa que quisiera también pues precisar es que las unidades antiguas van a dejar de transitar. Los transportistas y gobierno del estado van a entrar en una sociedad y van a operar el total del sistema de transporte, y pues ahora en lugar de ver un tráfico de unidades sobrepuestas o sobreexplotando el bulevar, ya solamente vamos a tener la unidad que va a ser color azul en el bulevar y va a estar con una frecuencia de hasta 3 minutos en horas pico. Entonces esto nos va a ayudar a que no se esté tapando el carril de baja y que solo transiten por ese carril y a cierta frecuencia. No puede haber nadie más allá. Está fácil explicarles porque ya los transbordos no van a costar. Solamente va a ser una sola cuota y con este sistema que se integra y que se interconecta van a poder ir a cualquier área de la ciudad utilizando una tarjeta de prepago que van a poder recargar en tiendas de conveniencia, van a poder recargar hasta en las oficinas de recaudación de rentas, aquí en las mismas terminales. Vamos a poner en los paraderos que tienen mayor afluencia máquinas expendidoras de estas tarjetas. Van a ser intransferibles, van a tener subsidio para personas con discapacidad, para estudiantes, para adultos mayores, como se ha venido manejando, y solamente va a ser una sola cuota de 11 pesos para ir a cualquier área de la ciudad. Pero pronto estaremos comunicándoles el modelo de negocio, cómo va a estar la cobertura, para empezar a socializar y que la gente no crea que ya no van a tener servicio cercano, al contrario, les vamos a garantizar que tengan frecuencia y cobertura siempre.
2: Pues hoy se da la presentación de estos autobuses que sí, pues llama la atención que pese a que ni siquiera son de ellos, pues en esta ocasión no hubo gráficas para explicar dónde surgió el proyecto, quiénes lo gestionaron, quiénes consiguieron incluso recurso perdido en manobras. Pues no, esto sí se les olvidó. Incluso el proyecto pues está, si uno escucha hablar a la secretaria, bueno, lo poco que habla del proyecto, porque en muchas ocasiones hemos pedido información y se ha negado a entregarla, es pues que todo va muy bien, que no van a hacer adecuaciones, cuando el proyecto sabemos por qué lo estuvieron presentando en distintas ocasiones. En ese momento, Guadalupe Marchán, quien era la titular de SEDUBOT, pues estuvo presentando directamente a los medios cómo funcionaba, qué características tenía, incluso pues se presentó todo un diseño porque hubo un concurso para ello, pero pues ya sabe, les gana siempre el tema de ponerlo más simple, pues de alguna otra manera, todo con tal de colocar pues los colores de su administración, no tanto que les interese realmente esta imagen como tal, que por cierto, lo que les ha llamado la atención en esta presentación ha sido más la imagen de los funcionarios, vaya videos que han colocado, que por cierto, ya la producción es otro tema, pero se ve a funcionarios más enfocados en su imagen que realmente en la atención a este tema del transporte público, que a final de cuentas, pues a la gente le interesa cuándo y dónde va a funcionar. No va a tener Platabús un carril exclusivo como se había planteado en una primera instancia, que incluso llevará a tener pues a distintos puertos. ¿Por qué? Porque es más caro, evidentemente, y hay que recordar que esta administración pues incluso pues dejó perder recursos que ya se tenían etiquetados para ello y que durante 5 años no lo movieron, pero ya que se van y que ven que no tienen obra, pues ahora sí hay que echar mano de el baúl y de este proyecto que sí se los heredaron, pero que ahí ya no se acuerdan y no hay gráficas ni presentaciones de las administraciones pasadas, como es pues básicamente parte de lo que realizan uno y todos los días. En otra información, bueno, hoy Pedro Rodríguez de la Torre no nos acompaña por temas de carácter personal. Le enviamos por supuesto un fuerte abrazo y lo esperamos aquí ya la próxima semana. Pero el pasado martes tuvimos una dificultad técnica y por eso no hubo noticiero, pero los martes se va a integrar con nosotros Ivette Godoy. Usted la conoce como periodista, pero también es especialista en marketing político y queremos agradecerle y darle la más cordial de las bienvenidas a Espacio Abierto como nuestra nueva colaboradora. Ella se va a presentar todos los martes con temas en relación al marketing político y que lo entendamos todo lo que está sucediendo ya en miras del proceso electoral. Por lo pronto, lo dejamos en esta ocasión con Ivette y le damos la más cordial de las bienvenidas.
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0: Hola, ¿qué tal, Cristina? Muy buenas tardes. Es para mí de verdad un placer saludarte el día de hoy a ti y a tu amable auditorio. Así que, pues, hablemos de marketing político. Y es que, como bien sabes y bien lo has informado, pues estamos a punto de iniciar un nuevo proceso electoral en Zacatecas, en el que se renovará la gubernatura del estado, los 58 municipios y el Congreso local. Y de hecho, bueno, pues la preparación arranca formalmente este 10 de septiembre de este año y la jornada electoral está programada para el 6 de junio de 2027. Estamos hablando más o menos de 1,278,000 zacatecanos con derecho a votar, decidiendo pues quién va a gobernar el estado durante los próximos años. Y aunque seguramente muchas personas que nos están escuchando allá en casita pues se sienten abrumados por la cantidad de información y estímulos que llegan en este periodo electoral,

0: que se trata de manipulación, sino que pues es la forma en la que un candidato logra que su mensaje llegue de manera clara y efectiva a la ciudadanía. Dentro de esta disciplina, pues hay otra rama que cada vez toma más fuerza, que es el neuromarketing político. Y esta ciencia pues estudia cómo reacciona nuestro cerebro ante estímulos de campaña, muchas veces antes de que seamos incluso conscientes de ello. Y aquí podemos entender por qué un color nos genera confianza, por qué otro nos genera alerta, por qué ciertas palabras conectan emocionalmente y otras generan un rechazo inmediato, por qué una fotografía de un candidato saludando de mano pues transmite cercanía, mientras que otra con los brazos cruzados pues transmite autoridad. Y es que nada es casualidad. Cada imagen que ven en una campaña fue seleccionada pensando en la emoción que debe provocar. También está la comunicación política, que es el puente entre el candidato y la ciudadanía, y aquí entran temas como el discurso, el manejo de crisis, la relación con los medios de comunicación y algo fundamental que es la coherencia. Y es que un candidato puede tener el mejor spot de televisión, pero si su mensaje pues no es consistente en redes sociales, en entrevistas, en el discurso del día a día, pues esa inconsistencia la detecta el electorado, aunque no sepa explicar técnicamente por qué. Y bueno, pues entender estas herramientas nos hace más críticos. Cuando nosotros sepamos identificar una estrategia de comunicación, pues vamos a poder ver más allá del spot bonito o más allá del eslogan pegajoso y vamos a poder analizar propuestas reales, trayectoria y congruencia. Y ese es justamente el espacio que vamos a construir juntos cada semana aquí contigo, Cristina. Vamos a analizar sin filiación partidista la ciencia y la estrategia que hay detrás de lo que sucede en la política zacatecana y nacional. Porque entender cómo se construyen las campañas, pues es también una forma de ejercer un voto más informado. Así que nos escuchamos la próxima semana aquí en Espacio Abierto. Gracias, Cristina.
1: Al contrario, muchas gracias, Ivette, y bienvenida a este espacio que es tuyo, a final de cuentas. Y nos vamos a escuchar todos los martes con esta colaboración de marketing político. Agradecerle, Ivette, nos aceptara la invitación y nos acompañe a hablar precisamente de estos temas. Ya empiezan las campañas, pero hay que verles también el otro lado. De final de cuentas, nos van a bombardear. Ya llega la tortura para muchos. Afortunadamente, creo que para esta elección, pues ya hay una disminución en tiempos de radio y televisión. Digo, para que no nos cambie, por favor, ténganos un poquito de paciencia, pero en este caso, pues también vamos a hablar de qué hay detrás de y también, pues, estar mayor informados sobre el tema político. Gracias, Ivette, y bienvenida a Espacio Abierto. Por lo pronto, nosotros vamos a una mini pausa y regresamos con más información.
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13: Cinco con 50 minutos. Agradecemos, por supuesto, a todas y cada una de las personas que se ponen en contacto con nosotros. Nos llega el siguiente mensaje. Dice, como que la secretaria de la Sedubot conociera lo que se trata la ocurrencia. Dice, ¿por qué no es un proyecto? Otra cosa sería. Dice, pero no, ni siquiera sabe qué está diciendo. Es una vergüenza toda la pandilla que anda acelerando esta ocurrencia sin planeación. Buen problema le dejarán al que sigue. Sí, y pues hasta le pusieron sus logos para decir que ellos lo hicieron, cuando pues sabemos este proyecto básicamente les cae de rebote y que lo trataron de opacar y de omitir a toda costa. Finalmente pues no les quedó de otra más que ejecutarlo, porque de la Sedubot pues obra, planeamiento, pues únicamente sabemos que les dieron bonos o apoyos a funcionarios directamente ligados al gobernador de hasta 600 mil pesos. Pero bueno, eso es lo que dicen que hacen en la Sedubot. En tanto, pues agradecemos también a las personas que amablemente nos hacen llegar. Nos dicen, en referencia a los colores y a los logos, dice, para que luego anden dando lástimas, como ocurre con los camiones de la UAS que traen propaganda política. Pues sí, efectivamente, ya quedan unas cuantas chatarras por ahí, pero sí traen todavía propaganda de carácter político bajo una presunta gestión. Agradecemos, por supuesto, a todas y cada una de las personas que se ponen en contacto con nosotros. También enviamos un saludo a Luz Domínguez, quien es consejera electoral, y nos dice que el proceso federal empieza el 10 de septiembre esto en cuestión de elecciones, y el 20 de noviembre arranca ya el proceso local. Pues sí, efectivamente, ya estamos a unas cuantas semanas de estas par de procesos, tienen tiempos distintos, a final de cuentas, pues el INE hace lo propio, el IES hace también lo correspondiente, y agradecemos por supuesto que esté también en sintonía con nosotros. Luz, le mandamos un fuerte abrazo, por supuesto. Cuando son las 5:52, vamos a más información, porque la Universidad Autónoma de Zacatecas continúan las protestas, y ahora pues es en la Unidad Académica de Cultura Física y Deporte, donde el STUAS, el Sindicato de Trabajadores, tomaron el campus siglo XXI, docentes de esta licenciatura en Cultura Física y Deporte denunciaron inconsistencias en la entrega de cargas de trabajo al referir que la asignación de bases se está realizando a discreción, avalados por el director de la unidad académica.

0: Pues es bases irregulares, están avaladas lamentablemente por el director de la Unidad Académica de Cultura. Ciertos ingresos a la licenciatura en Cultura Física y Deporte, donde desconocemos dónde se está justificando esa carga, porque están avalando cargas a compañeros que vienen abajo de, en este caso, de nosotros, ¿ok? No porque no queramos que los compañeros avancen o lo que sea, pero nos están pasando a nosotras. El hostigamiento y el acoso encabezado por el director como tal de la unidad. La cláusula 48 del contrato colectivo de trabajo también quisiéramos abordarla en cuestión a nuestro secretario académico dentro de la misma licenciatura en Cultura Física y Deporte, porque pues como tal no está cumpliendo con las funciones. No estamos diciendo que se destituya de sus clases, de sus grupos, lo que sea, no. Lo único que estamos pidiendo también ahí, pues, es que se resarza de la función que tiene actualmente, que regrese a sus grupos, y pues ya nosotros tomaremos también alguna decisión también como academia, como grupo, nosotros, como colectivo, para pues ver quién es la persona más idónea, perdón, para que se encargue como tal del cargo de secretario académico. No nos vamos a levantar hasta que el rector o hasta que podamos hablar como tal con el rector. Sí, yo sé que puede mandar sus representantes, etcétera, pero hasta que no se presente el rector no nos vamos a levantar, porque son casos como tal que se están pasando, discúlpenme la palabra, lo voy a decir, por debajo del agua, pero que tal vez ni siquiera el rector esté enterado de este tipo de movimiento.
1: Y tras los frecuentes paros de labores, hay una respuesta por parte de la universidad. Bueno, en primera instancia, ante esta toma del campus siglo XXI, Ramón Galicia Martínez, integrante del Sindicato de Trabajadores de la Universidad, del STUAS, denunció violación a sus derechos laborales una vez que habría sido despedido justificadamente en el 2019. Y pese a que un tribunal resolvió a su favor en el 2024, dice no se le ha pagado prestaciones ni los sueldos caídos. Tras una reunión con las autoridades de la Administración Central, se logró llegar a acuerdos que permitieron ya liberar el campus. Por otra parte, tras esta frecuencia en los paros de labores, ya en el arranque del semestre, el abogado general de esta casa de estudios, Fernando Jazael Huerta Robles, anunció que se va a levantar actas administrativas a quienes inicien un movimiento de manifestación. Refirió que no se trata de una acción para cuartear la libertad de manifestación o de expresión, y dijo que buscan priorizar el diálogo para resolver conflictos y evitar perjudicar a toda la comunidad universitaria. Bueno, si tuvieran los procesos para esos diálogos, tal vez no se llegaría a esto. Pero bueno, esto es lo que dicen desde el área jurídica.

0: son actas donde yo creo que ya también se deriva del cansancio de la sociedad, de la comunidad universitaria, de los estudiantes precisamente, que se les suspende sus actividades, y yo creo que ya por indicaciones de nuestro rector nos pide de favor que ya haya un encargado de estas tomas de instalaciones y las consecuencias que se puedan derivar, porque como lo ha mencionado el rector, el doctor Ángel Román Gutiérrez, pues debe de prevalecer el diálogo, el derecho de petición, y muchos de los paros que se han hecho muchas veces no se le da la oportunidad a la administración de que se pueda atender primeramente, conocer la problemática, sino que ya vieron que la vía es tomo y luego ya les hago del conocimiento mi problemática. Entonces la intención es esa, de que bueno, pues que prevalezca el diálogo, y si no quiere ya el diálogo, entonces ya serlo responsable de las pérdidas y cuantificaciones que se puedan derivar de esta toma de instalaciones. Insisto, no es un tema de que sea también coercitiva, sino que la intención es de que nos den la oportunidad primero de asentar mesas de trabajo, de escuchar cuál es la problemática, de hacerles una propuesta, o si la propia universidad está violentando derechos, pues de resarcirlos. Lo que derive en materia jurídica, sí estamos hablando de que ya la intención es de que en cierta manera sí haya responsabilidades por todo lo que pierde la universidad en ese sentido por este tipo de tomas. La invitación fue de que se hicieran mesas de trabajo, son dos grupos que detectamos que están parando hoy el campus UAS siglo XXI, y se va a trabajar dos mesas de manera simultánea para escuchar cuál es la problemática que se tiene, y posteriormente, bueno, hacer asentar actas en el sentido de que pongamos fechas y límites de cumplimiento para lo mismo. Si es un error administrativo, bueno, pues inmediatamente lo trabajamos con las áreas que tengan que ser y se resarce ese daño que se pudiera haber generado. Y si no tienen razón, bueno, también hacerles del conocimiento porque no se puede. Esa es la intención de esas mesas. A esos acuerdos se llevó ahorita.
1: Y la Secretaría de Educación va a presentar una propuesta para evitar el cierre del bachillerato general militarizado y el bachillerato policial que ellos administran, y que de acuerdo a lo que ha dicho el Secretario de Educación a nivel federal, no tienen los permisos para operar. El titular de la dependencia, Armando Delgadillo, mencionó que existe el respaldo por parte de los padres de familia en la permanencia de estas instituciones, pero dijo va a ser el gobierno federal quien decida cuál va a ser la oferta educativa dentro de estos bachilleratos. Resaltó que actualmente se atiende una matrícula de 511 alumnos dentro del bachillerato general militarizado y 460 en el policial.

se debe de eliminar por completo ya la intervención, en este caso de nuestras Fuerzas Armadas, o en este caso de ciertas prácticas militarizadas, no policiales. En este sentido, nosotros estamos trabajando ya una propuesta para ambas instituciones que lo habremos de presentar en los próximos días. Hemos recibido también por parte de los padres de familia, incluso hasta la solicitud muy expresa de que ellos desean que continúen este tipo de instituciones por la que ahí se imparte, ¿no? Ellos valoran que las prácticas ahí sean apegadas a tema de reglamento, tema de disciplina. No se han suscitado casos de violencia en estas dos instituciones, pero estamos trabajando coordinados con el gobierno federal y estamos por presentar ya una propuesta en los próximos días para ambas instituciones, ¿no? Nosotros estamos cuidando mucho que tengan esta característica muy especial, a los demás también, que sean centros de alto rendimiento. Hay algunas características en otros estados que nos permiten explorar, por ejemplo, en el tema de ciberseguridad, el tema de alto rendimiento deportivo, el tema ya de la educación financiera. Entonces, yo les digo que estamos trabajando en ello y estamos por presentar una propuesta. El día de mañana tengo ya una reunión también con el señor secretario de Gobierno, Rodrigo Reyes Muguerza, donde en conjunto estamos atendiendo esta problemática. Hemos tenido comunicación ahí con los directores, con los padres de familia, de que la inscripción sigue normal, el plan de estudio sigue normal, tenemos el REBOE, no hay afectación alguna, por el contrario, estamos cuidando y siendo muy preventivos de que no haya ninguna afectación, y el día 31 de agosto, que inician las clases de manera regular, sabemos que los bachilleratos inician una semana antes, pero que estén en condiciones de hacerlo. No hay ninguna peligro de que los alumnos pierdan su educación de bachillerato. Estamos garantizando su permanencia en estas dos instituciones. Que estamos trabajando varias instituciones de media superior, incluso superior.